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3: Es la hora 22, un minuto.

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1: Es la hora 23, un minuto.

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3: Es la hora 1 en punto.

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1: Es la hora 2:31 minutos.

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5: Es la hora 3 en punto.

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2: Es la hora 4 en punto.

0: quien no lo merecía.
1: Las manos en el aire, aplauso para
0: muchísimas
1: Joana.
0: Gracias.
1: Muy bien,
0: gracias.
2: Al

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2: Es la hora 5 en punto.

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4: Es la hora 6 en punto.

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0: Es la hora 7 en punto.
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0: 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Nuestra línea telefónica 46-6200. Nuestro contestador automático 46-AR. Estamos en la mañanita de este día viernes 19 de junio de 2026, cuando cumplimos 9.013 programas. Y les agradecemos a estas firmas comerciales.
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En la parte técnica, hoy me está acompañando nuestro amigo el Seba Menichelli, que le decimos muy, pero muy buen día. ¿Ah, de a pie? Mirá vos, está lindo para caminar. Sí, porque no hay mucho bien.

momento, ¿viste? Bueno, la temperatura actual en Coronel Pringles, 3 grados 7 décimas. La humedad relativa en el ambiente es del 76%. Mirá, bajó del 90%, che. Sí, sí. Bueno, 3 kilómetros y medio la velocidad del viento, con ráfagas de hasta 6 kilómetros. Bueno, buen día, ¿cómo andas? Bien. Ahí anda mateando, dice, acá me tengo que aprovechar, tomo unos mates, bastante mate, porque tenemos un fin de semana largo, ¿viste? Sí, para nosotros también, Mañana es tratar de modificar, porque tenemos dos fechas muy especiales, precisamente en el día de mañana, en conmemoración a la muerte del general Belgrano, el creador de nuestra bandera, y el día domingo es el Día del Padre, que también viene a ser lo mismo, ¿no? Sí, sí. Bueno, vamos a ver lo que hacemos en el día de hoy. Esperemos que les guste el programa, la música sobre todo, ¿no? Bueno, vamos a arrancar como lo hacemos habitualmente, Ritmo del Litoral. Ay, también tenemos que, en los años, nacía en Curuzú, Cuatiá, allá en la provincia de Corrientes, este músico acordeonista de la música del chamamé y la música del litoral, por supuesto, ¿no? Conocido como el 30, ya integraba conjuntos musicales con su hermano y realizaba giras por la provincia, ¿no?, de Corrientes. El 15 de julio del 43 publicó bajo su dirección el primer número de la revista Brisas Correntinas, con noticias musicales, letras, canciones y textos humorísticos, ¿no?, con fin de promover la conciencia alrededor de la música y cultura litoraleña. Luego de una breve estadía en la capital federal, en Buenos Aires, allá por el 44 formó el conjunto Melodías Guaraníes con el bandoneonista Don Oreste Hernández. Entre el año 45 y el 48 reemplazó a Toño Tarrago Ros Padre, que hoy nos viene a entregar un popurrí de enganchados. No son enganchados como los de ahora, viste que hay uno arriba del otro. No, no, acá tenemos que esperar que termine uno y arranca el otro. ¿Está bien? Le decimos al operador, por la duda, porque por ahí se nos va a querer ir con el teclado para otro lado. El primer chamamé se llama El Ciro y Don Andrés Cañete. Estos dos grandes autores y compositores escribieron estos chamamés y hoy los vamos a escuchar en la mañanita y así arranca. Que venga nomás, cuando quiera, maestro.

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Pero seguimos con el ritmo del litoral, chicos. 7:18 minutitos. Les mando un saludo grande a nuestro amigo Marcelo. Los dos Marcelo están, mirá. Muchas gracias. El otro Marcelo, ¿qué nos dice? Nos dice, que tenga un buen fin de y que tenga un buen día del padre. Igualmente, para todos los padres, el día domingo, que tengan un excelente, excelente día. Igual que todos los días, ¿no? Aquellos que le ponen el hombro día tras día, año tras año. ¿Quién más? Nuestro amigo Raulito Fría, el rey del Zapucay Mañanero, también nos llamó. Puede ser, dice, que por ahí te manden algo los muchachos allá del establecimiento San Miguel, a cual les mando un gran saludo a los muchachos, Sí, que estén muy bien para todos los muchachos. Y dice, por ahí, dice, han carneado, te mandan algo, qué sé yo. No sé, ojalá, ¿no? Así podamos, festejar el Día del Padre con un poquito de carne, aunque sea. Bueno, les mando un gran saludo para esa gente también, que todas las mañanas están firmes escuchando nuestro programa, Y ahora seguimos con Toro se llama. Y los hermanos Cuesta la cantan de esta manera aquí en la mañanita. Mirá qué pinta tenían en aquel entonces, ¿no? Año 72, mirá.

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1: Qué lindo, che, estos temitas viejitos son, Sí, lo más lindo, los viejos, Y las viejas, por supuesto. Sí, las zambas, viste, las cuecas, o sea. No, a lo mejor están pensando cosas feas. Sí. No. Le mando un saludo grande para Delia Contreras, que también ya está mateando, y que tengan un buen fin de y feliz Día del Padre a todos. Bueno, algunos lo tenemos en el cielo, ¿no? Y bueno, pero el recuerdo siempre está para los viejos queridos, Sí. Y bueno, lo vamos a tener que adelantar rindiéndole un homenaje al viejo querido, Ahí está. Bueno, ahora continuamos. ¿Qué viene? ¿Milonga? Bueno, Baranda. Así lo quisiera ver. Qué linda milonga, y lo relata don Alberto Merlo aquí en La Mañanita. Vamos a escucharlo, dale.
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0: embargo, el esquema depende de cada municipio y del tipo de servicio, ¿no? El diurno o nocturno. Bueno, en Pringles el cronograma para estos días festivos suele adaptarse a la siguiente manera, ¿no? Recolección domiciliaria en muchos feriados funciona con total normalidad y se suspende temporariamente dependiendo de qué fecha, ¿no? En servicios especiales, por lo general, el barrido manual de las calles u otros servicios de higiene urbana se suspende durante la jornada feriada. Bueno, casi siempre se suspende todo esto, ¿eh? Bueno, para darle la información exacta de la zona, por favor, hay que indicar a la gente, ¿no? Claro. Y me confirman si vive en Pringle o en Indio Rico. Bueno, es lo mismo. Les mando un saludo grande a esta gente, en especial a aquellos muchachos que recolectan la basura, ¿eh? Que hay que tener, qué sé yo, un corazón inmenso para andar, ¿verdad? Algún casco que tendrían que llevar, ¿eh? No tienen nada de eso. Pero a esos muchachos que, bueno, tienen que ganarse el pan, les mando un gran saludo y le vamos a regalar esta hermosa canción al recolector, ¿eh? La escribió un gran maestro que nació allá en el sur de la provincia. Canción para el recolector. Muchachos, que tengan un excelente fin de semana, ¿eh? Algunos que son padres también, el doble. Venga nomás.
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Canción al Recolector, en la voz de Raúl Ojeda, autor de este tema y dedicado para a todos aquellos que le decimos, ahí va a pasar el basurero, che. No, son los recolectores de toda la mugre que nosotros sacamos afuera. Ahí está. Bueno, ¿seguimos acompañándolos con la música? Bueno, este tema le pertenece a aquel recordado paisano Mirella. De vuelta con los Boberos. ¿Quién viene? Ah, de allá de los pagos. Él nació en Florida, allá en la República Hermana del Uruguay. Aquel payador que tenía Jesús María, ¿se acuerdan? Gustavo Guichón viene a la mañanita. Escúchelo, maestro. Venga.

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1: ¿Viste? Parece que saluda a algún pariente.
2: Prima.
1: Parece. ¿Qué dice? Que le saluda a la prima. No, no, es prima. Es como dice Juan Carlos Arabia. Siempre decía a este matrimonio que todas las mañanitas está firme. Aunque esté en la cama, no hay problema, pero nos está sintonizando.

se despiertan, abren el ojo y ya prenden la tele y tienen clavadito el canal, canal 2, de Sierra Visión, allí en Sierra de la Ventana. Ahí nos están sintonizando en simultáneo, igual que lo hacen aquí en Pringles, o a través de la aplicación del diario de Pringles. Salimos por la radio a cualquier parte del mundo, gracias a Dios. Bueno, y acá, por supuesto, a la empresa, ¿no? Que nos hace llegar tan, pero tan lejos. Bueno, a todos los padres que andan, vente de fin de semana si no te veo, Bueno, no, ahí tenemos a nuestro amigo que siempre también nos viene a acompañar aquí en la radio con la parte técnica, Escuchamos a Gustavo Guichón, de vuelta con los Boberos. Mirá, ahora le vamos a dedicar este tema para... tenemos acá... ayer estuve con un ludo. Le vamos a dedicar esta payada viejita, viejita. El día del tambero es allá por el mes de febrero, creo un 23 de febrero, por ahí, ¿no? Bueno, vienen estos dos payadores, uno de Maipú, aquí en Buenos Aires, y el otro de Chacomú, también de Buenos Aires, Primero, Rodolfo Lemblé y Aldo el Vasco Cruz.

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La chicharra cantora, ¿quién nos interpreta? Jorge Gordillo con su grupo Musibelier, un tema que está grabado en un cassette hace ya muchos años, ¿viste? Y no sale bien el sonido, ¿eh? El estéreo que le dicen ahora. Sí, no. Bueno, sepan disculpar. Es dedicado para los tamberos, en especial a nuestro amigo Arias, que siempre nos está sintonizando, ¿eh? Vaya, el saludo grande. Hablando de tambero, cariñosamente les digo, para todos los padres, ¿eh? Que el domingo se va a estar cumpliendo este día tan especial para aquellos viejos queridos, aquellos que no lo tenemos, bueno, siempre van a estar en el recuerdo. Yo les mando un saludo muy grande para todos los padres, inclusive hasta para mi hijo, ¿eh? Sí, mi hijo que anda allá por Coronel Suárez, Cristian, que tiene a su hijo también, Santiaguito, ¿por qué no? Es padre, bueno, para todos los padres, así que un saludo muy, pero muy grande, ¿eh? No, algunos dicen, no, yo espero algún regalito de nuestros hijos. No, yo no pedía. ¿Quién? Ah, mirá, Claudia Emma Capitanelli de arriba también nos manda un mensaje diciendo que tenga un feliz día el domingo. Bueno, muchas gracias. Igualmente para Miguelito, sabemos que dos de tus hijos tienen hijos, valga la redundancia, y que tengan un excelente día. Bueno, aquí está el tambero, cantor de allá de los pagos de Mar del Plata, Enzo Carmona. Pa' vos, viejo, ¿eh? Así nos dicen la mañanita. Venga nomás.

0: Primera.
1: ¿Querías temas viejitos? Pues acá tenés. No sé de dónde sacó esta. ¿Eh? La 7 de abril, mira. Buen día, Sánchez. ¿Cómo estás? Feliz día para... Ah, me cambia todo el repertorio. Feliz día para... Primero de Che y después de usted. Y para todos los papás presentes. Que tengan un lindo día el domingo. Bueno, ¿quién es el que nos dice? Ah, Esther Noemí Álvarez. Le mando un gran saludo. Gracias. Gracias por estar, ¿eh? Otro mensaje que ha llegado a la radio. ¿Eh? ¿Cómo estás, hermano? ¿Todo bien? Mira, le ha pasado lo mismo que a mí. Seguro que has tenido problemas que se... se te obstruía un poquito el aire por los orificios nasales, así se dice, ¿no? No me va a decir por las narices, ¿eh? Claro. Me extraña vos que trabajás con todos los muchachos. Buen día, dice esto, ¿no? Bueno, acá estoy escuchando el programa, un abrazo grande y que pases un feliz día del padre. Igualmente, chanchito, para vos, ¿eh? Que estés muy bien. Y bueno, eso te va a llevar un tiempito, así que bancátela. ¿Qué va a hacer? Y una operación de la nariz es medio complicadito, ¿no? La blanca, ¿viste? La ambulancia. ¿Sí? Espectacular. Si estás mirando la tele, ahí abajo, al pie de la pantalla, tenés el número telefónico, porque vos el llamado que hiciste lo hiciste al teléfono de la radio. Sí, no, pero el que está ahí al pie del televisor, que es el 2923 656036, es mi número personal, y además podés llamar aquí en la radio para solicitar algún tema si querés. Otro choque en Pringles. Ya son 43 las colisiones registradas desde 2026. Bueno, en la página 3 va a encontrar la información. En deportes, lo que pida. Pringles Rugby Club, qué bien que están trabajando tus muchachos. Van a llevar su propuesta a los establecimientos educativos. Mira qué bueno. Para mí es un deporte, qué sé yo, medio peligroso, ¿no? Sobre todo los chicos. ¿Eh? Sí. Bueno, en el reporte nacional, la familia, sí, todos lo deben haber escuchado, ¿no? Que emitió un comunicado para aclarar la situación de Jorge Messi, ¿no? El padre de...
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3: 8 de la mañana.
4: Temperatura 10 grados 2, cielo mayormente nublado.
3: En medio del caso Adorni, el presidente buscará mostrar mañana una foto de unidad.
4: Javier Milei pidió que en el acto por el Día de la Bandera en Rosario vaya todo su gabinete, incluido Adorni.
3: La vicepresidenta Villarruel confirmó que irá a pesar de que no fue invitada ni por Nación ni por la Gobernación de Santa Fe.
4: Mientras tanto, se espera que la semana que viene haya avances sobre el caso Adorni en la justicia y en el Congreso.
3: La oposición quiere avanzar sobre la moción de censura contra el jefe de gabinete.
4: Para el analista político Carlos Germano, el tema Adorni ni generó un cambio en el peronismo de cara al 2027.
5: La agenda pública estuvo dominada fundamentalmente por Argentina y Messi específicamente, pero no pudo quedar de lado el tema de Adorni. Sí me parece importante lo que se sucedió en Entre Ríos, el segundo encuentro de un sector del partido justicialista, y no es un dato menor. Después de 18 años, reivindica al agro por su producción, sin ningún tipo de críticas a la figura de Cristina Kirchner, pero empiezan a plantear un post-kirchnerismo con programas.
3: Sigue la cola en ANSES para tramitar el transporte gratuito para personas con discapacidad.
6: Sin embargo, el gobierno aseguró que adherir el Certificado Único de Discapacidad, más conocido como CUD, a la SUB es opcional. Además, desde Nación confirmaron que el certificado físico seguirá vigente y, llegado el caso de la vinculación con el plástico, se puede hacer a través de Mi Argentina y no tiene fecha límite. Sin embargo, esto trae aparejado angustia por temor de perder el beneficio.
7: Me llamo Francisco. Esto para mí es una falta de respeto totalmente a todos los áreas de discapacidad. Esto es un golpe para los discapacitados porque están sacando los CUT, los certificados originales, como decir, ahora están pasando toda la aplicación a Mi Argentina. Acá llegamos a las 12 de la noche. Tico y mamá ya, mi hermano también están. Estamos teniendo el temor que se corte el beneficio totalmente. Y también se nos corta la pensión de la discapacidad también para través de esto. Toda la gente

0: gente acá, a través de esto, está siendo discriminada totalmente.
1: Sergio Monzón, Servicio Informativo Continental.
2: En el caso por el crimen de Agostina Vega, hoy se espera que declare la dueña del Ford Ka en el que habrían trasladado el cuerpo de la menor.
3: Se trata de Soledad Andreani, expareja de Claudio Barrelier, el principal acusado.
2: Andreani quedó complicada por un video donde se la ve junto a Barrelier sacando una manta del auto después de que descartaron el cuerpo.
4: Pronóstico.
2: Ya sin lluvias, se espera para hoy cielo parcialmente nuboso. 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
6: Ahí estamos nuevamente, 8 horas 4 minutitos. A ver cómo andamos con el tiempo, che. Actualizamos. 3.7 fue cuando arrancamos ahí, ¿no? No, está subiendo la temperatura. De 5 kilómetros, del sector oeste. 6.3 fue la máxima, 2.3 la mínima, con una heladita de aquella. Sí, sí. Bueno, dice que para hoy vamos a tener una jornada bastante linda, ¿no? Vamos a ver qué ocurre. Cielo despejado, con alguna nubosidad por ahí. 13 grados de máxima, 2 de mínima, ¿eh? Bueno, ¿y a quién le vamos a dedicar? Al Chanchito Quiroga, que nos había solicitado un tema a través del teléfono de la radio, ¿no? Bueno, muchas gracias. Le vamos a dedicar este tema. Yo creo que le va a gustar no solo al Chanchito, sino también a mucha gente, ¿no? Aquí lo tenemos, a ver. Acá está. No, todavía no, para no lo... Sí, ¿sabes cómo está hecho este tema? Con la, viste ahora que está de moda la inteligencia artificial, espectacular, ¿no? Bueno, es una milonga campera nacida en el corazón para homenajear a todos los padres, aquellos que dejaron huellas imborrables, ¿no?, en nuestras vidas. Entre mates y amaneceres, trabajo del campo, recuerdos que viven para siempre, por supuesto. Esta canción busca abrazar a quienes todavía tienen la dicha de compartir momentos con su querido viejo, ¿no? Y también con los queridos viejos, y dedíquesela a alguien que la necesite, por supuesto, ¿no? Se la vamos a hacer regalar a ustedes, espero que nos emocionen. Vengan, maestro, cuando quieran.

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¿A cuánto nos hizo lagrimar este tema, no? ¡Qué bárbaro, por Dios! Bueno, a través de la inteligencia artificial, así nació este tema, hermoso tema. Se lo dedicamos para todos los viejos, ¿eh?, en su día especial, el día domingo. Fabiana, ¿qué dice? A ver qué dice Fabiana. Temazo, dice. Están firmes, aunque sea en el recuerdo. Bueno, ¿quién más nos mandó? No tenemos. Le dije que habían llamado desde Sierra de la Ventana. Sí, sí. Allá, este matrimonio, que les mando un gran saludo, y en especial a su esposo, que el día de domingo, que tenga un día muy, pero muy, muy lindo, ¿eh? Seguro que alguna torta frita o algo va a ser la negrita, sí. Bueno, o alguna torta, anda a saber, no, lo que va a ocurrir. Che, ando buscando qué vamos a poner ahora, ¿eh?

Yo elegí muchos temas. El lunes tenemos que volver. Se nos termina pronto la cosa. Bueno. Mirá, miren estos chicos. Ay, tengo que buscar. Aguántenme. Sí. Está grabado allá en ¿dónde? En Colonia Carolla, en la provincia de Córdoba, este tema. Son unos chicos jóvenes, ¿no? ¿Cómo se llaman? Aire Norteño. Nos vienen a entregar por los caminos de mis pagos. Creo que es chacarera, ¿no? Sí. Y a mí me gustó porque hay comida. Ah, mamita querida. Bueno, déjenme buscarlo. Lo pongo en puerta, como dicen acá, ¿no? Y se los regalamos para todos ustedes. Acá está, mirá. Escuchen. Los muchachos de Aire Norteño, ¿eh? Mirá qué choricito. Mamita querida, mirá. No, para que la gente lo vea, che.

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La humilde, mira, qué linda. Don Horacio, cantando en la mañanita cuando son las 8 horas 19 minutitos. No sé si vamos a hacer tiempo con todos los temas, pero hoy estamos recordando a quién, che. ¿A quién recordamos en el día de hoy? En el Jesús María, miró qué lugar para nacer, provincia de Córdoba, un pueblito en aquel entonces, ¿no? Cantor, autor, compositor, su apellido es de origen francés, Cabriolet, su verdadero apellido, Edmondo Miguel Cabriolet.

Su padre era explorador, explotador de los vinos de aquel entonces, de aquel lugar. Y su madre se llamaba Marcelina Marchand, de origen francés también. Allá por el 15 se trasladó a Córdoba y se hospedó en una pensión de la calle Santa Rosa al 800. Y en esos años inició su carrera folclórica con Don Cristino, menos que Ignacio Corsini y a Carlito Gardel. Cantó en el Tabariz, en la Recolecta, ambos centros de radicalismo irigoyenista, ¿no? Y bueno, vamos, ya nos metemos en la política y ahí no va conmigo. Los odio, a los políticos los odio. Aunque, bueno, eligieron ese camino ellos y los respeto, por supuesto, pero no me hablen de políticos. Son todos iguales, todos iguales. ¿Quién viene? A recordarlo al gran maestro, porque este maestro, ¿sabés qué hizo? Recopiló y arregló este tema que hoy viene a cantarnos nada más y nada menos que el recordado Jorge, el Turco Cafrune, ¿no? Sí, esto lo grabó allá por el año 1966. El autor del tema, don Esteban Echeverría, pero la recopilación y los arreglos, de Edmundo Cartos. La Cautiva se llama, y el Turco Cafrune la canta de esta manera, escucharon.

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Es un buen tipo, mi viejo. Así nos decía Piero hace muchos años. María nos solicitó este tema, pero no es nivel folclórico. Pero, ¿eh? Ahí le ponemos de cortina musical. ¿Está?

0: No, lo tenemos preparado para el día. Ahora le voy a dedicar este tema, se lo voy a dedicar a mi amigo Marcelo, el del pueblo. Sí. Él temprano nos está llamando siempre, ¿no? A ver si lo encuentro, por supuesto, ¿eh? Es un buen llama al gaucho de mi viejo, ¿eh? Para todos los viejos gauchos, aquellos que están, aquellos que no están, ¿eh? El recuerdo tan, pero tan lindo, ¿no? Como, bueno, para mi amigo Marcelo, el del pueblo, se los traemos, mira qué cantores le traemos para que le canten este tema, ¿eh? Los trovadores de Cuyo, al gaucho de mi viejo, aquí están.
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0: Mira, temita nuevito, che.
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0: Te lo vamos a dedicar a Negrita de allá de los pagos de Sierra de Venta. Le gusta, encanta escuchar. Bueno, tenemos que seguir con la música y recordar en un nuevo aniversario de su natalicio, ¿no? Un 19 de junio, pero del año 1931. ¿Sabe quién nacía? Juan Carlos Moreno. Hay muchos van a decir, ¿quién es este? Sí, nació en la provincia de Jujuy. Músico, cantor, compositor. Su niñez transcurrió en la finca de sus tíos, llamada La Candelaria, ¿no? Que inmortalizara en la zamba del gran maestro don Eduardo Fablú, con el mismo título, ¿no? Posteriormente la familia vivió en San Pedro, para regresar después a Salta. En primer lugar formó parte de un conjunto de las 20 guitarras de Salta, dirigidas por el Payo Solá. Trabajó algún tiempo en aerolíneas argentinas, también fue viajante y empleado de banco. Mirá, hizo de todo, ¿eh? Sí. En el año 54 se convirtió en el integrante y voz baja del espectacular conjunto Los Fronterizos, ¿eh? Me estoy refiriendo a Juan Carlos Moreno, esa voz inconfundible, esa voz baja, que hoy viene a cantarnos junto a Los Fronterizos, pero con su voz, ¿no? A entregarnos esta polquita paraguaya que escribiera...

Mirá, querían los fronterizos, ahí los tenés, ahí los tenés. Recién escuchamos Juan Carlos Moreno, aquel integrante de los fronterizos, Hermosa polquita paraguaya de don Alfredo Pelaya nos entregaba. Hoy estaría cumpliendo 95 años Juan Carlos Moreno. Sí. Bueno, otro chico que está cumpliendo años también, 47, sí. Precisamente lo tenemos aquí en la mañanita. Les cuento. ¿En qué año nació, che? Nicolás Arias Lucero, Bruno Nicolás Arias Lucero, o simplemente Bruno Arias. Nació en El Carmen, allá en la provincia de Jujuy, donde nació Jorge Cafrún, cantor, músico, guitarrista, compositor. En el año 2012 se hizo un lugar recorriendo peñas, festivales, pero pegó un gran salto allá en el 2004 cuando fue invitado al Festival Folclórico de Cosquín. En el año 2005 editó su primer disco, Changuito Volador, que es el que tenemos hoy en la mañanita, ¿no? El que renueva ritmos en su región como la saya, el guayno, el carnavalito, el bailecito. En el año 2007 grabó su primer álbum llamado, mirá qué nombre le puso, Aterrizaje. Además impulsó el proyecto colectivo. Lo integraban junto a él los artistas de la música de raíz folclórica como Hernán Boleta, que era de Miramar, Javier Caminos de Berisso, Luciano Cañete, que era de Lincoln, otro muchacho de Che Joven, le decía, de Mar del Plata, Federico Pechia, que era de Escobar, el Pucho Ruiz, que era santiagueño, y Pablo Arce, tucumano. Y a todo eso que cooperan hace años con Erabés. ¿Qué ritmo tiene? La vi por primera. Un bailecito. Ahí está. Bruno, cuando quieras, en el día de tu cumpleaños número 47, que te viene.

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8 horas 45 minutitos de esta jornada de día viernes, donde tenemos muchos saludos, Mache, ¿eh? Sarita, buen día, Sarita. Muy buen folclore, dice. Bueno, me alegro, Sarita, me alegro mucho. Que tenga un muy lindo fin de semana, ¿eh? Eso. Hola, Jota. No, pero esto fue ayer, ¿eh? Hoy nos dice nuestro amigo Olguita, buen día, país, que tengan un lindo fin de semana. Muchas bendiciones para todos los padres, ¿eh? ¿Cómo estará el clima el domingo? Ahora les digo, sí. Que tengan un hermoso día del padre junto a toda la familia. Sí. Que va a joder, va. Bueno. Este tema se lo voy a dedicar a mi amigo, acá, el operador. Sí. Claro, porque el autor de este tema, ¿sabe quién es, no? El Chango Rodríguez, el cordobés. Es un fanático de ese autor y, compositor cordobés, el recordado Chango Rodríguez. Bueno, esta zamba se llama Candiles Nocheros. Y en esta oportunidad, desde la provincia de Salta, vienen las voces de Orán a cantarnos esta hermosa zamba. ¿La tenemos? Ah, no la tenemos todavía. Qué bárbaro, qué bárbaro. Bueno, sí, ya la voy a encontrar enseguida. O sea, aguánteme.

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Ahí estamos nuevamente, che. Le dedicamos Candiles Nocheros para nuestro tenemos siempre al Chino Menichelli, su padre. Bueno, y nosotros seguimos recorriendo el camino de la música y en las efemérides. No podemos olvidar de el día de mañana. Mañana 20 de junio. Fue allá por el año 1820 cuando fallecía don Manuel José de Joaquín del Corazón de Jesús Belgrano. Su verdadero nombre, tenía algunos nombrecitos, ¿no? Falleció en la ciudad de Buenos Aires, seriamente enfermo de hidropepsia, que es una acumulación de líquidos en los tejidos, no contribuye a una enfermedad independiente, es decir, que se trata de un signo clínico que acompaña a diversas enfermedades, sobre todo del corazón, de los riñones, el aparato digestivo. Bueno, esta misma enfermedad lo llevó a la muerte, ¿no? En su lecho final fue examinado por un médico que lo atendió en su casa y al no poder pagarles por sus servicios, pues este momento estaba y puso el reloj dentro de ella agradeciéndoles por su servicio, ¿no? Recordamos al gran maestro don Manuel Belgrano, creador de nuestra enseña patria, la bandera. Por eso viene a cantarle a la mañanita este gran maestro. Ya lo tuvimos temprano. El tema está grabado allá por el año 1966 por el turco Cafrune. Adiós, general. Y hoy lo escuchamos aquí.

0: en la mañanita y lo hacemos de esta manera. Venga nomás.
1: Al alba ya estaba Belgrano alertando a su soldado. Ah, generalito lindo, por bueno y sacrificado.

Y un homenaje a este nuevo aniversario de la muerte del general Belgrano hace ya 206 años, que se nos fue de la vida el creador de nuestra enseña patria, ¿no? Qué lindo sería que esté enarbolada la bandera argentina el día de mañana, ¿no? En todo Coronel Pringles. Así que, bueno, nos acompañan. En la parte técnica, nuestro amigo, el Seba Menichelli, quien les habla, Alfredo Sánchez, invitándolos a compartir otro matecito, nuestra música y recuerdos, el día lunes, a partir de las 7, si el Tatita así nos permite. Que tengan muy lindo fin de semana. Chau, hasta el lunes.

0: Nublado.
1: La CGT y las dos CTA avanzaron en coordinar acciones y llevar adelante un plan de lucha unificado.
2: Durante el encuentro analizaron el impacto sobre los convenios.
3: Directivo Nacional, donde a través del cuerpo colegiado iremos viendo la manera en que llevaremos para llegar a una gran medida nacional en poco tiempo, que seguramente va a ser en el segundo semestre de este año.
2: Sigue la polémica por la fake news sobre la salud del padre de Messi.
1: Por Continental, Pablo Sirven, secretario de Redacción de la Nación, dijo que...
4: ...de muchos años, de muchas batallas, se nos ocurriría dar una noticia porque la vemos en Twitter, al contrario. No la tomamos muy en serio, o en todo caso, si vemos algo que puede tener brillo de algún tipo de realidad, bueno, vamos a ir a chequearla por distintos lados. Nada de esto pasó porque, digamos, la organización y la persona que lo hizo no son empresas periodísticas, son un radio o un canal de televisión.
1: El gobierno lanzó un blanqueo de armas de fuego sin sanciones para quienes las inscriban.
2: La legislación indica que quienes tengan armas calificadas como de uso civil tendrán un año de plazo para registrarlas.
1: Durante ese periodo quedan exentos de ser pasibles de cualquier sanción penal.
2: La medida generó polémica en algunos sectores que consideran que es máxima de 15 grados.
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6: Atención en acceso norte porque hubo un incendio de camiones en Panamericana. Ocurrió en el kilómetro 26.5. Esto es a la altura de 202. Hay dos carriles obstruidos. Sentido a capital y demoras en ambos sentidos de circulación. Todavía quedan las demoras tras el choque en Cantilo. Recuerden que es entre un camión y una moto a la altura
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1: Sí, hasta el mediodía. Hola, oyentes de FM Transformación, amigos televidentes de Canal 2, a través de Transformación. Estaremos hasta el mediodía, ¿no? Me parece que sí. Bueno, hoy estaremos repasando temas. Anoche sesionó el Consejo Deliberante. Vamos a estar con algunos de los temas que abordaron allí, con la charla que mantengamos con uno de los concejales. También hay una noche de peñas del Fogón de los Gauchos, que también estará desarrollándose. Y hoy por la mañana hay dos hechos realmente muy importantes. Uno de ellos tiene que ver a la promesa a la bandera. El pasado también se hizo, es muy lindo, ¿no? Que estén todos juntos en un sector haciendo esta promesa. Esto va a ser a las 11 de la mañana. Previo a ello, también hay otra actividad, que es una conferencia de prensa que va a estar haciendo la gente del Rally, porque este fin de semana no, el otro, vamos a tener la edición aquí en Coronel, el desarrollo de ellos, ¿no? Así que por eso, en la mañana de hoy tenemos también mucha actividad, ¿no? Hoy a la tarde hay una charla interesante del programa Pupa. Estuvimos en la semana conversando con la gente del justicialismo. Ayer, así que les vamos a ir recordando como para que los que estén interesados, esto es un programa que involucra a todos los elaboradores de alimentos, aquellos que no necesitan heladera, por ejemplo, ¿no? Como para ser más explícitos, ¿no? Porque además tiene en la charla diferentes puntos que habrán de los altos del Club Roca, ¿eh? Que esto va a ser, repito, en el día de hoy, ¿eh? Bueno, si se quiere comunicar con nosotros, 46 6200 o 2923-418374. Y le vamos diciendo que con alguna leyenda. Siempre te decimos, ¿no? Si son varias fotos, pongámosle que se haya sacado con sus hijos en manera separada, qué sé yo. Describan en cada una de las fotos el texto a poner, porque si no después se nos complica a nosotros poder discernir cuál es una y cuál es otra, ¿no? Bueno, mándennos 2923-418374. Vamos a la presentación y conocemos los datos del tiempo, registro de esta hora.
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1: Aportados por Observatorio Meteorológico Homlicas, área urbana de Pringles, a través de la aplicación del diario de Pringles. La temperatura 4 grados 4 décimos. La humedad relativa del ambiente 74%. La mínima de hoy fue de 1 grado 9 décimos. Ayer el registro máximo fue de 9 grados 8. La mañana fresca, fría. Y además también con mucha nubosidad. Bueno, ahí vemos el pronóstico para los próximos días. Para hoy viernes indica cielo despejado, una máxima de 13 grados. Mañana sábado, cielo parcialmente nublado, máxima de 13, mínima de 4. El domingo, también cielo despejado, máxima de 2. Los dos días iguales. El martes la máxima sería 9 grados, la mínima 3, y el miércoles 10 grados de máxima, 1 grado bajo cero de temperatura mínima.

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1: Comenzamos a recorrer la tapa del diario Popular, suplemento que aparece con la edición del diario de Pringles. Titula cabeza de tapa, el plantel Xeneize volvió al trabajo. Arruabarrena comenzó su segundo ciclo en Boca. Escándalo, Flor Peña dio una falsa noticia sobre la muerte de Jorge Messi que generó repudio y forzó su salida de Luzu TV. En título destacado, la foto de Leo Messi. Messi generó una enorme repercusión. Jorge Messi se encuentra internado y la familia emitió un comunicado donde menciona que se encuentra bajo seguimiento médico y evolucionando favorablemente. La pulga apareció en la práctica en Kansas con el respaldo de los jugadores. También recibió el apoyo de las redes de los hinchas. Argentina se entrenó con Tagliafico, pero sin Montiel. Más títulos, legislatura porteña, aprobaron en Cava la ley antitrapitos con duras sanciones. Endurece las penas y establece días de detención efectiva contra los trapitos y limpia vidrios. Ocurrió en Merlo, murió un nene de 2 años, se detuvieron a su madre y a su pareja. La justicia investiga si lo golpearon hasta matarlo. Una fecha de goleadas, Canadá le hizo 6 goles a Qatar y Suiza 4 a Bosnia. Hoy, Estados Unidos, Australia y Brasil, Haití. A pie de página, familia de Leo emitió un comunicado acerca del cuadro de salud del papá y pidió respeto. Son los títulos en la tapa del diario Popular.
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1: Titula en esta edición, viernes 19 de junio, siniestralidad vial, otro choque en Coronel Pringles. Ya son 43 las colisiones registradas en el 2026. El nuevo siniestro ocurrió en la intersección de calle 56 y Juan 23. Un Chevrolet Cruze y un Fiat Punto protagonizaron el impacto. Una persona debió ser trasladada al hospital municipal por un golpe. Da la fase regular buscando sus primeros puntos. El conjunto pringlense perdió 5-2 frente a Deportivo Sarmiento de Coronel Suárez por la 12ª fecha del certamen. También fue derrota en reserva, donde el local se impuso por 7-2. Educación y cooperativismo. EcoCoop busca apoyo para representar a Coronel Pringles en un encuentro nacional. La cooperativa escolar de la Escuela Secundaria 5 celebra sus 10 años de trayectoria y lanzó un bono contribución para financiar el viaje de 2 alumnas que participarán del Encuentro Nacional de Cooperativas. Aviso a la comunidad, el Hospital Municipal solicita el retiro de historias clínicas de pacientes fallecidos. También un título del diario Popular, la familia de Lionel Messi emitió un comunicado para aclarar la situación del padre. Y a pie de página, en la frase del día, queremos terminar la sede para poder hacer un buffet bien acomodado y ofrecerle otra cosa al barrio y a los chicos. Siempre tratamos de trabajar con gente del barrio, conocidos y amigos del club. Lo que también nos permite ir afrontando.
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15: La temperatura... Está mejorando, ha llovido en algunas zonas bien, 20, 30,

0: lo que es la vaquillona mediana y el novillito pesado, se está vendiendo bien, con valores ya dentro de los números del último miércoles, y que por supuesto dejamos la tranquera abierta porque podrían modificarse estos precios, para eso está el informe de 11.30 con el CIA. La novilla está 4.40, 4.50, 4.60, 4.70, entre 4.000 y 4.400 pesos con topes por ahora de 4.450 y 4.550, pesados de 4.90, 500, 510 kilos, lotes puntuales, no hay volumen para corrientes, 4.450, 4.500 y 4.540 pesos con 510 kilos. Novillitos hasta 390 kilos se pagan entre 4. La vaquillona mediana hasta 390 kilos. Lotes puntuales no hay volumen. A 4.500, 4.600, 4.700 por pesadas, que van hasta los 430 kilos límite con vacas. 4.300, 4.350 y 4.400 y unas a 4.700 están en el límite con vaquillona mediana, que pesada, esperar la pesada definitiva. El ternero, tanto macho como hembra, entre 4.700 y 5.000. Está bien de caja, pero le falta comida. La llevan a darle de comer. 2.500, 2.600, 2.650 y 2.700. La vaca con quilaje de vaca, físicamente es una vaquillona. La vacallona, 3.500, 3.600, 3.700. No hay operaciones por conserva ni tampoco por ahora en renglón. Todo lo reitero, sobre 4.963 vacunos. En lo que respecta a Chicago, hay bajas de importancia para...
1: No solo lo recuerdo, sino que lo escucho, ¿vale?
0: Bueno, mañana te voy a mandar un saludo al aire, por supuesto.
1: Mándamelo, dale.
0: Aquellos que son padres, bueno, feliz día. Los que somos padres, bueno, seremos agasajados seguramente. Y los que no lo tenemos, bueno, recordemos los mejores momentos. Así que, bueno, nos reencontramos, si Dios quiere, mañana.
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1: Vamos al repaso de los números sorteados en la noche de ayer. En este caso, en la de la ciudad, a la cabeza el 9.232. En la provincia entrerriana, 9.259.9259. La de Montevideo, 9.188. Recuerde que jugar compulsivamente es perjudicial para la salud. Bueno, temperatura, vamos a actualizar. Mandándonos fotos, ya estamos recibiendo algunas para el Día del Padre, para agasajar a papá en su día. Como siempre le decimos, si son varias las fotos que van a mandarnos, cada una de ellas que nos manden con algún texto, que tengan, porque si no, ya digo, se nos pone bastante difícil poder individualizar cada una de las que la semana. Vio esos pasos por el boxeo.

0: una secuela con Chanchito. Buen boxeador, ¿no? Creo que sí, tenemos alguna, hemos compartido algunas imágenes también. Pero se está recuperando muy bien, así que ya seguramente con el posoperatorio y todo lo que el médico le determine, prontito va a volver nuevamente. Que por ahí tiene que viajar y, bueno, o no se anima a transitar por alguna ciudad o tiene que trasladarse. Y ya por la edad, por ahí, no lo hace en su auto, lo llaman y él también acude. Así que también tiene otro trabajito ahí extra. Es buen chofer, así que por eso. Tengo toda la confianza de que pueda ser. Le mando un saludo acá y deseo muy pronta recuperación y muy feliz día del padre también, a Chanchito. Bien, ayer estuvimos cubriendo otro accidente, la cantidad de accidentes que ha habido este año ya. Estamos en la mitad de del año y llevamos más de 40, ¿no? Sobre la Ochava, de Juan 23 y 56, y el otro vehículo en Fiat Punto quedó a mitad de cuadra, ¿no? Una calle también que es no tanta como la de Medina y Juan 23, pero esta también ha habido algunos accidentes, ¿no? Un rato ahí, hasta tanto sea determinado el diagnóstico del médico. Y después se remueven los vehículos, ¿no? Pero bueno, 43, que ocurrió allí. Tipo 21 horas, 20:45 más o menos, ¿no? Calle España, luz amarilla que tenemos en las calles todavía por ese sector. Dos ciclistas, ¿no? Uno sobre la izquierda, sin ninguna luz, ropa oscura. Bueno, sin ninguna luz, ropa oscura y de chapa en contramano, ¿no? O sea que tenía dos ciclistas de ambos lados de la calle que tenía que cuidar respecto de que no rozara alguno de ellos, ¿no? Porque incluso también el que venía en contramano tampoco se apartó un poco, se la dio como para no tener en cuenta las normas de tránsito, por lo menos, ¿no? Los chicos de las escuelas a veces van tres a la par, en vez de ir en hilera, sobre la derecha, o van dos de un lado y uno del otro. Esto es no ciclista, diría hablar de las motos hay un comportamiento que no se adecua a las normas del tránsito de Pringles. Y mire que han pasado años, ¿no? Y han pasado accidentes y no tenemos una solución al respecto. Ayer había operativo de tránsito. No, o sea, se revisará la documentación que tiene el vehículo, ¿no? Pero no se mide, no se controla el tema del tránsito, que es un caos. Pringles realmente es un caos. Así que, bueno, eso queríamos comentar porque la verdad que, más que nada, por ser un vehículo menor y además que tiene también las de perder, porque fundamentalmente estás en contramano, no tenés ropa clara, no tenés ninguna luz, lo lleva por delante. Obviamente que pasa el mal momento los dos, porque el ciclista seguramente alguna lesión recibiría y quien está de esa naturaleza, ¿no? Tremendo. 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La elevada, 63%. La presión vuelve a elevarse también, después de algunos días que teníamos bastante ahí cerquita a la normal. 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
6: Tevez, respecto de lo que fue anoche la sesión del Consejo Deliberante, que hubo varios temas en los que se abordaron, muchos de interés para los vecinos.

0: sino respecto de... Da que está todo unido para con este tema, ¿no? Buen día, José.
1: Hola, Raúl. Buen día a vos, a ti, a la audiencia. ¿Cómo estás?
0: Muy bien, ¿y vos?
1: Muy bien, todo tranquilo. Acá estamos.
0: Bueno, me alegro. ¿Querés contar
1: Sí.
0: respecto de este proyecto que presentaron sobre...? Porque a veces nos preguntan... y es...
1: Residuos. Todos sabemos que Pringles tiene planta, tiene ecopuntos, tiene programas y ordenanzas ambientales, pero bueno, queremos saber si eso está funcionando efectivamente de verdad. Pedimos datos concretos como de fuego, como sucede o sucedía hasta hace muy poco tiempo en la planta de Indio Rico, que
0: Que
1: efectivamente era así porque nosotros lo presenciamos.
0: fue multada, me dijiste, ¿no? Fue multada.
1: Sí, en su momento fue multada. Entiendo también que todo viene de hace mucho tiempo, origen de infraestructura, o sea que son más de 13 años los que de alguna manera el municipio tiene que tener aceitado este ejercicio. Luego, en el año 2015, estuvo Hugo Bilbao, quien era el titular de la OPDS en ese momento también, y sancionó al municipio producto de que se seguían implementando estas técnicas que urgencia, que es de separación obligatoria de residuos. Pero también lo que incorporan son los comercios, las empresas, las instituciones del partido, es decir, incorpora también a los grandes generadores, ¿no? Porque
0: Claro.
1: sabemos que hace varios años ya se han instalado muchos supermercados, alojamientos, digo, comercios, y en ese sentido tenemos que tener en cuenta legislar el día de mañana con una ordenanza concreta, pero básicamente tiene que ver con esto, ¿no? Es interesante, hay un antecedente en el 2019 que se publicó que la planta había sido reactivada en el 16
0: Sí.
1: y procesaba el 75% de la basura de Pringles, solamente de Ciudad Cabecera, y el avance en la separación domiciliaria todavía seguía estando pendiente, porque según se reconocía en ese momento, el 60% de la población no separaba.
0: Sí.
1: Entonces, lo que nosotros queremos preguntar es, bueno, ¿se mejoró? ¿Seguimos igual 7 años después? Y bueno, nada, un poco es la idea para saber dónde estamos parados, al menos hoy, en este tema que es tan sensible, y por supuesto, siempre mal, que entiendo en ese momento estaba para libre disponibilidad, pero no recuerdo ahora si tiene alguna partida específica asignada, pero es indispensable que eso también nosotros lo podamos tener en cuenta, porque cuando falla una parte de la cadena que tiene que ver con la concientización, si la gente no recupera, si la gente no divide, el municipio para lo que sea, inclusive para mejorar la calidad de trabajo dentro de la planta, ¿no?
0: Claro.
1: Y creo que en ese sentido es indispensable la venta de estos productos.
0: Claro.
1: Entonces, cuando fallamos en lo primero, afectamos la recaudación también en ese sentido.
0: Sí.
1: Entonces, un poco tiene que ver con esta idea. Obviamente, hay un montón de cosas que tienen que ir mejorando a lo largo del tiempo. Hay cosas que no se entendían, como por ejemplo en su momento esto de que estaba vigente la separación de residuos, el vecino separaba, pero bueno, todo irá mejorando de alguna manera y obviamente este proyecto lo que tiende a colaborar, ¿no? A dar una mano, a ver qué es lo que se está haciendo, qué es lo que funciona, qué es lo que no funciona, dónde hay que profundizar, si hay que salir a hacer más campañas, si hay que trabajar o si efectivamente estamos bien. Bueno, hay una herramienta que le siente las bases para poder avanzar en una política pública respecto a la separación de residuos y al ambiente local. Bueno, queremos
0: Claro.
1: saber si ese informe está presentado y si lo tienen presentado, queremos que lo envíen al Consejo para ver qué es lo que dijo el municipio que nosotros necesitamos para que provincia pueda aggiornar una política
0: Claro.
1: pública para acá.
0: Claro.
1: La recolección en los días diferenciados para que de alguna manera los vecinos también puedan tener esa facilidad y no dejarlos fuera de su domicilio. En su momento se había establecido el sistema de volquete por días y horarios, luego también se reclamaba la vuelta de los camiones que vayan a buscarlo. Bueno, surgió hace mucho tiempo la ordenanza de agroquímicos, que era una ordenanza que profundizaba sobre la ley provincial y que de alguna manera establecía y ajustaba a la ordenanza que hoy está vigente, porque en ese momento se trabajó muchísimo, pero se volvió a retrotraer en las bases respecto de la contaminación. Así que nada, vamos a sumar nuestro grano de arena desde Pringles para colaborar con esto que está sucediendo a nivel nacional. Como vos mencionabas recién en la introducción, se habló en la sesión de este fenómeno del
0: Cambio
1: calentamiento
0: climático,
1: global.
0: sí.
1: Sí, y que es importante anticiparse hasta en sentido político. Digo, creo que sabiendo cómo puede llegar a afectarnos a los que, en el caso de que sea necesario, bolsones de arena. Bueno, nada, estar atentos en ese sentido para poder prevenir, porque hay un montón de indicios que están diciendo que eso puede llegar a suceder. Sí. Bien.

0: Bienvenido sea que no pase absolutamente nada. Ojalá, pero sí, la idea es justamente trabajar en ese sentido para poder prevenir y evitar daño mayor.
1: Sí, esto tuvo aprobación, ¿no? Unánime.
0: Sí, que está hipercapacitada y que tiene claramente la decisión política de avanzar en ese sentido. Por eso nosotros lo que queremos hacer es complementar esa ayuda, poder brindarle alguna herramienta más concreta del Consejo Deliberante. En definitiva, somos nosotros los concejales los que creamos las ordenanzas y el Ejecutivo es el que las aplica. Temas que también se tocaron, que son también importantes para la comunidad de Pringle, como tiene que ver el tema del programa Hogar de las Garrafas.
1: Sí.
0: Ese es un tema también que de alguna manera nosotros acompañamos el dictamen de la mayoría porque entendemos que no corresponde archivar el tema, ¿no? La discusión no es revea.
1: ¿Así lo establece el programa? ¿Tenés que tener todo eso? ¿No hay otra herramienta?
0: Exactamente. El programa dice que tenés que tener un comercio adherido, que tenés que tener la aplicación de modo del Banco Nación y que además tenés que tener el dinero disponible en tu cuenta para comprar la garrafa y que luego, una vez presentada la compra, se te reintegra.
1: Sí.
0: Acá lo que sucede básicamente es que hay un montón de familias que no tienen directamente para comprar la garrafa, no es que quiere que el Estado se la pague.
1: Claro.
0: Entonces, familias que ni siquiera tienen acceso a la tecnología, ¿no?
1: Sí, sí, sí.
0: Entonces, me parece que esto de cuando hablamos de modernización, de reestructuración, creo que no haceremos muchos inconvenientes por una capacidad lógica que tiene el municipio respecto de la leña, que ya hoy no se la van a llevar más y el vecino la tiene que ir a buscar y también hoy es una se le dificulta también ir a buscar la leña, hoy se le va a dificultar también volver a comprar la garrafa. Bueno, no entiendo cómo podemos hacer para poder llegar a solucionar ese problema que tanto afecta a las familias. Así que también presentamos un proyecto porque hay una tarjeta municipal de gas. Y bueno, ahí obviamente siempre que se corre el Estado provincial o el Estado nacional es el municipio que se tiene que hacer cargo y nosotros obviamente queremos saber cuánta erogación va a salir, si se va a aumentar, si no se va a aumentar. Así que nada, son todos pedidos que de alguna manera nos sirven a
1: habilitar los determinados lugares. Historias si las tiene también eso, ¿no?
0: Sí, ese es un tema que ha pasado varias veces por el Consejo
1: tremendo.
0: Deliberante, que ahora lo vamos a trabajar obviamente en comisión, que es indispensable que lo tratemos con la mayor seriedad posible, porque la verdad que es una idea que dentro de todo está buena, siempre lo pedimos, sabiendo que hay varios distritos de la zona que están involucrados. Estaría buenísimo que eso sea un espacio de disfrute y que la gente pueda acercarse en ese sentido a incluirse dentro de un esquema de turístico producto de esto mismo del agua. Así que bueno, nada,
1: yo no
0: obviamente
1: sé por
0: se
1: qué,
0: van a enviar.
1: Sí, no sé por qué se tiene ese criterio, ¿no? Digo porque vos tenés otros diques de otras provincias, Córdoba, ponele, ¿no? Que tenés hasta. Ayer justo lo estaba charlando.
0: Por la ley del Código de Aguas, que le otorga la potestad para reglamentar estas actividades y impedir acciones que, de alguna manera, ellos consideren que atenten contra la preservación del agua, ¿no?
1: Sí.
0: O que impliquen algún tipo de riesgo ambiental en su práctica, o una instrumentación, siendo en especial aplicación el dique Paso de las Piedras,
1: sí,
0: ¿no? Y ya te digo, hay algo que se tiene que resolver también. Desde el Comité de la Cuenca Hídrica del río Sauce Grande, que también ahí interviene Rosales, Bahía Blanca, Torquín, Dorrego, Montehermoso, Pringles, Suárez.
1: Sí.
0: Bueno, a través de esas autoridades tienen obviamente funciones y atribuciones del comité. En 2017, que fueron emitidas por la Autoridad del Agua, según lo que nos digan.
1: Claro, claro. Sí, pero es una lástima realmente, porque estaba viendo este fin de semana, estaba viendo imágenes de una asistente al dique, se fue a la hostería, está destruida, digamos, cómo se ha vandalizado todo, digo, hay un cuidado del agua, sí, tremendo, tremendo, pero porque ya desde la génesis mismo del dique está la hostería, como para decir, bueno, esto ha creado como para una cierta actividad, después cambió todas las cosas, ¿no?
0: Sí, ahí tenés zonas habilitadas de acceso público y de pesca deportiva, obviamente de costa, que están permitidos solamente para los sectores específicos, que en el caso del partido de Pringles es el sector 1 y el sector 2, ahí de la ruta 51. Y después, bueno, nada, entiendo que tampoco está permitido que personas, ni animales, ni embarcaciones, entren al agua con fines recreativos o comerciales.

0: Y obviamente siempre resaltan esto de que, especialmente la prohibición de practicar deportes acuáticos, como sabemos que las instalaciones están espectaculares, queremos un poco más, y claro, en ese poco más nos encontramos con esta regulación de las autoridades del agua, que de alguna manera consideran que es importante. Pasa mucho cuando los accidentes de auto que caen al agua, se tiene que dar todo un procedimiento muy en ese sentido. Obviamente vamos a llamar, entiendo, a personas que sepan del tema, y vamos a librar oficios a las autoridades del agua y demás para que nos digan a ver si efectivamente se puede hacer o no.
1: Sí, bueno, ojalá que prospere. Yo, la verdad, con todo lo que se ha venido hablando y tantos años, medio difícil.
0: Sí, algunas con mucha seriedad y con mucha responsabilidad, porque es un poco también un proyecto que interpela a gran parte de la sociedad,
1: sí, ¿no? Sí, es cierto. Y dos temas últimos y te liberamos. Tema del puente del Boulevard 40. Estaba anotando, anoté anoche 2018, 2020 y 2024. Se trató, pidieron informes, ¿no?, respecto de esto.
0: 16, se había ratificado un convenio con provincia y con municipio, que en ese momento era más de 45 millones, que obviamente hoy significa otra cuestión, y que el secretario técnico Diego Pellegrinelli en ese momento se había informado que la calzada se iba a ensanchar de 6.30 a 7 metros y medio aproximadamente. Uh-huh. En esa misma ordenanza dice que para no cargar la estructura existente se planificaba un puente peatonal en una estructura diferenciada, claro, es decir, que tenía problemas, como bien lo explicaba el concejal Leer, ese puente data de muchos años y tenía problemas estructurales, así que dentro de ese presupuesto y ese convenio firmado en ese momento, se encontraba otro bloque. En el año 2020, presentamos un proyecto para construir un puente colgante, específicamente tipo pasarela al costado del puente del Arroyo Pillahuinco, y el asesor se dijo claramente que el bulevar quedó sumamente estrecho y que quienes tienen que cruzar hacia la 51 corren peligro si no van en auto. Esta resolución fue aprobada por unanimidad como resolución en el año 2020. No se cumplió, no se hizo absolutamente nada. En el año 2024, el 2020.
1: Claro.
0: Y bueno, obviamente ahora lo estamos tratando de nuevo porque, efectivamente es una demanda de todos los trabajadores.
1: Además de que van al parque, sí, vos caminás, pasás en bicicleta y hay gente siempre que está o paseando al perro, o corriendo, tenés que subirte al 40 y si se pone peligroso.
0: Este proyecto apunta a la concreción de este puente, similar al que funciona en el acceso
1: Félix,
0: para la Virgen.
1: Félix Redo.
0: Se pueda crear, como decimos siempre, ¿no? Cuando provincia en ese momento nos dejó sin el puente, ahora lo tiene que absorber el municipio con la recaudación de los contribuyentes. Por eso somos tan insistentes en esto de solicitarle a Nación, solicitar a la provincia, porque nosotros también acompañamos todos los proyectos de comunicación que salgan a la provincia, para cualquier oleada.
1: Sí, seguro, seguro. Bueno, José, muchas gracias por el tiempo. Nos has hecho un resumen de lo que pasó anoche, sesión que estuvo la séptima, ¿no?
0: El estado de mayores contribuyentes, esto por ley orgánica de las municipalidades, establece un plazo legal donde van vecinos de la comunidad, obviamente tienen injerencia tributaria porque votan a la par de los concejales.
1: Claro.
0: Solamente lo que hubo ahí fue una especificación respecto de una persona del listado que se estaba en duda, o no se estaba en duda si es incompatible o no es incompatible.
1: Sí.
0: Y efectivamente quedó excluida de esa nómina específica. Contribuyentes van a votar los aumentos de tasas,
1: claro,
0: o las decisiones que van a impactar en el bolsillo de los vecinos, ¿no? Así que bueno, nosotros creemos que esa nómina tiene que ser transparente y tiene que ser controlada,
1: claro,
0: y políticamente legítima. Así que bueno, eso también quedó aprobado y obviamente los vamos a ver seguramente cuando se convoca a mayores contribuyentes. Por ejemplo, si el municipio quiere contraer una deuda, se necesita mayores contribuyentes, o si no, efectivamente, a fin de año, cuando se realice nuevamente el análisis, ¿no?
1: Exactamente. Bueno, José, muchas gracias. Unos temas que anoche fue larga, casi 2 horas la sesión, tranquila, ¿no? No hubo mucho debate, pero bueno, estuvo allí desarrollando. Tiro a Bahía Blanca para hacer una autopsia y determinar los causales de la muerte, ¿no? Dice la información, el cuerpo fue

0: Conmoción en Thorn, quienes hallan sin vida a una joven y la justicia investiga las causas de la muerte. El cuerpo fue encontrado por su padre y su pareja, a una víctima a la una de la madrugada, quienes en un primer momento alertaron a las autoridades al percibir lo que consideraron aparentes signos de violencia en el lugar. Ante la gravedad del hecho, personal de la Policía Comunal dio inmediata intervención a los peritos de la Policía Científica. Tras las primeras inspecciones oculares y peritajes en la escena, los especialistas determinaron preliminarmente que la causa del deceso habría sido una broncoaspiración, asfixia provocada por el ingreso de esos meses donde residía junto a su madre. Para esclarecer de manera definitiva los motivos del fallecimiento y rectificar el informe preliminar, el cuerpo de la joven fue trasladado a la morgue judicial de Bahía Blanca. Allí se llevará a cabo la autopsia correspondiente durante el transcurso de la mañana de hoy. El caso se encuentra aéreas. Por eso se descartaría, vamos a hablar en potencial, de un tema de homicidio, ¿no? Bueno, la autopsia es la que se está practicando en estos momentos en la morgue judicial de Bahía Blanca para determinar las causales de... Cada tanto la municipalidad publica un listado, es extenso, no lo vamos a leer, pero vayan al Facebook ahí de municipalidad y lo van a encontrar. Son muchos, a caso contrario, si no cumplen determinados días de retiro, se destruyen, pero tienen que cumplir lo que la ley determina acerca de la difusión, el tiempo de retiro, y si no, se procede a su destrucción. Son historias clínicas en el hospital municipal, tiene que ir ahí por... 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

0: ¿Cómo estás?
1: Bien, bien, ¿y vos?
0: Bien, bien.
1: Bueno, qué movido el mes de junio, ¿eh? Bastante.
0: Sí, venimos estos fines de semana seguidos con actividades. Y ahora este sábado también tenemos una noche de peña, así que como vos bien decís, sí, venimos con mucha actividad, gracias a Dios.
1: Sí, la verdad que sí. Pero bueno, esta noche de peñas, ¿cómo se preparan? Contarle a la gente lo que van a ofrecer.
0: Mirá, te digo que en principio otra actividad que sumamos mañana,
1: Al
0: dar la
1: Hotel
0: bandera
1: Provincial.
0: en el hotel, exactamente,
1: No me di. Ah, qué
0: el Hotel
1: bueno.
0: Cierre de la Ventana, en
1: Sí,
0: el ex
1: claro.
0: Hotel Cierre de la Ventana,
1: Sí.
0: que si vos lo googleás, figura que es el mástil más alto de la provincia de Buenos
1: Sí,
0: Aires, ¿viste?
1: es cierto. Sí.
0: Así que bueno, fuimos invitados el año pasado y este año cada cual un poco que se dedica a eso en particular. Entonces eso permite que podamos estar en un lado y en otro. La noche de peña es básicamente, se lo pone al hombro todo el grupo de papás
1: Claro.
0: de la peña y están trabajando muchísimo con eso y ya ahora ultimando los detalles.
1: Claro. ¿Quiénes van a estar? ¿Qué podés contar?
0: Bueno, están, por supuesto, participar aquellos que gustan de ir a bailar, que hoy en la noche de peña la gente aprovecha y va a comer algo rico y va a bailar.
1: Sí.
0: Así que con eso se va a poder sacar vendiendo en Ferresur,
1: Ajá.
0: en la avenida 25 de Mayo 717,
1: Sí.
0: y después en Puerta 10 mil pesos.
1: Ah, perfecto.
0: Y bueno, pancho, papas fritas, un poco de todo.
1: Ajá, está bien. Bueno, que tengan mucha suerte, que sea lindo,
0: Y después, bueno, en el medio tenemos, por supuesto, siempre nuestras actividades de servicio, de catering, digamos, que ofrecemos
1: Claro.
0: en distintos lugares o que no sale folclórica. También vamos a participar, como siempre, colaborando con la Comisión de Rally en el cobro de las entradas,
1: Ajá, sí.
0: que siempre nos piden una mano y estamos haciéndole el servicio de comida a la gente que viene de cómputo. Y bueno, siempre
1: Ajá.
0: estamos trabajando en algo los fines de semana.
1: Ah,
0: Gracias, Raúl.
1: qué top.
0: Gracias por la nota, por ayudarnos a difundir esto. Y bueno, esperamos la participación de la gente que vaya a comer algo rico, a disfrutar de una buena noche.
1: Sí,
0: Gracias, Raúl.
1: seguro que va a ser así. Hasta luego, que sigas bien.

0: Igualmente.
1: Chao, feliz, chao, día, chao. Feliz día el domingo.
0: Gracias igualmente.
1: Bueno,
0: igualmente.
1: Gracias, gracias.
0: Un abrazo.
2: Adiós. Dicho respecto de la charla de hoy, que se va a hacer ahí en la en el Club Roca del programa Pupa, los que estén interesados, los que tengan curiosidad de saber cómo es, muchos que elaboran comida y esto les va a ayudar también a varios los puntos. Mire, va a haber rótulos, el tema de la normativa y diseño para la identificación, la trazabilidad, que es también lo que se va a ver, seguimiento y control de procesos alimentarios y las ventas, con la integración de nuevos nodos de comercialización, ¿no? Así está especificado en conserva, hortalizas en vinagre, licores, pastas untables a base de semillas. Bueno, es muchísimo, la verdad que es amplísimo. Y está bueno que por ahí la gente que, ya digo, está en estas actividades pueda sacarse las dudas y ver a ver cómo se puede a la familia. Bueno, feliz día para Armando también. Que lo pases muy, muy bien. Muy feliz día del padre. Te desean tus hijos Aldana y Armando. Bueno, eso va para un buen día. Pasen todo, parece también, que mandaban algunas fotos con los las banderas de Argentina también. Muchachos tocando el bombo. El colectivo pintado de celeste y blanco, muy lindo. Claro, era por el tema del inicio del Mundial también, ¿no? Bueno, hoy también, aproximadamente 30 minutos, no es mucho más el tiempo que demandará, empieza a las 20:30 en el club de esta actividad. Bueno, gracias por la invitación. Sí, nos daremos una vuelta. Buen día. Más que control, deben trabajar en concientizar temprano acerca de lo que me tocó vivir, que tema dos ciclistas, ¿no? Uno iba por su mano, en realidad en la mano contraria, y el otro venía en contramano, ¿no? Tremendo, tremendo. Un combo de aquellos. Tenés razón. Y los grandulones que vienen por la vereda y cruzan en contramano, vos mirás para tu mano y cuando vas a cruzar te los encontrás. Lo miré por el espejo y seguía, o sea, estaba cruzando la calle y seguía mirando el celular. Si vas a cruzar la calle, por lo menos fíjate a ver si viene un auto, ¿no? Por lo menos es una manera de proteger tu vida, porque, el automovilista puede tener todas las precauciones. Ahora, no se sabe qué es lo que va a hacer el peatón. Así que, bueno, volvemos otra vez con ese tema, porque la verdad que es sumamente complicado el poder ver qué comportamiento tienen los pirineenses a la hora de manejarse por las calles de la ciudad, ¿no? Que es bastante complicado, está por cierto. Bueno, 45 minutos pasaron de las 10 de la bandera con todos los chicos que en esta etapa de la vida les toca hacerlo, así que seguramente vamos a estar compartiendo con ustedes algunas de las imágenes.
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Bueno, seguimos en la mañana, 56 minutos pasaron de las 10. Qué tremendo esto lo que pasó ayer con Luz UTV en las declaraciones de Florencia Peña, el equipo, que obviamente derivaron en la desvinculación, ¿no?, de la actriz a este medio y en el medio de todo. Vos sos parte de ella también, ¿no? Y bueno, pero bueno, así está la comunicación respecto de gente que no es de la profesión y bueno, se generan este tipo de situaciones. Además, porque ayer veía también muchos reels de estos que piensan de salud, ¿no? La situación ya es conocida, ocurrió durante la emisión del programa que encabeza la actriz y conductora, ¿no? En vivo, Peña comunicó que el padre del capitán de la selección había fallecido, aunque minutos después debió corregirse y pedir disculpas.

0: al advertir que la información no estaba atraviesa una situación de salud, se encuentra bajo seguimiento médico y evoluciona favorablemente dentro del cuadro que presenta, ¿no? Y en el texto, la familia expresó su profundo malestar por la falta de sensibilidad, respeto y escrúpulos con la que se trataron versiones y rumores sobre una situación privada. Era artística respecto de también, ¿no? Generar esta situación, más en un momento tan sensible como es el Campeonato del Mundo, donde está Messi, casi su último mundial, en el medio de ello una situación con el padre y la esperanza de que eso no... Con esta situación la verdad que fue terrible. Y en el medio de ello también sí, las críticas, el comentario respecto de lo que había originado esto de la falsa información, ¿no? La caída de anuncios, se filtró, dice Sebastián, que dijeron los medios. Perdón. Lo dijeron los más medios, pero se filtró también. El tema de la baja en los anunciantes, obviamente, caló hondo. Me parece que fue más eso lo que caló que la información misma, ¿no? Cosa hecha de esta naturaleza, ¿no? Así que bueno, todo tiene un trasfondo ahí, medio político, también lo que se ve. Y bueno, estoy leyendo otro título, salió a entrenar Messi, tras el comunicado, ¿no? Leo Messi volvió a entrenarse con la selección en Kansas City, ante Argelia, en el debut mundialista. Se mostró de buen ánimo durante la práctica abierta a la prensa en el estadio, ¿no? El comunicado familiar fue difundido luego de una mañana cargada de versiones que circularon en grupos de WhatsApp en Rosario y Buenos Aires y que rápidamente escalaron. La familia explicó que Jorge Messi atraviesa una situación de salud, pero aclaró que está bajo control médico y que evoluciona favorablemente, ¿no? Bueno, como está más allá del deportista, ¿no? Es realmente un fuera de serie, realmente. Perdón la garganta, pero acá la garganta. Tremendo. Ayer estaba cortada acá casi Colón, ahora está habilitada. Anoche, ayer por la tarde, los muchachos sacaron los adoquines, ¿no? Así que ya los colocaron y el tránsito es normal desde anoche, ya prácticamente, ¿no? Pero igual, acá en la vereda, me parece que la van a tener que sacar, porque el caño no pasa por el volumen de raíz que tiene la planta, ¿no? Bueno, vamos a ver esta encuesta Día del Padre. Sigan mandándonos fotos para el Día del Padre. Estamos recién 341-8374. Y con relación al Día del Padre, quisimos preguntar a ver qué pasaba en los negocios. ¿Cómo ha sido la venta? ¿Qué opciones hay para todos los papás en su día? Y así que abordamos varios temas. Indumentaria, perfumería. Ah, bien, bueno, ahora vamos a esperar. Interesante. Yo, por lo que adelantamos, ¿no? Las ventas, yo creo que se van a generar mucho a partir de esta tarde o de mañana también. Mañana es feriado, ¿no? Pero bueno, abren los negocios, así que está bueno para...
1: ¿Cómo vienen las ventas para el Día del Padre?
2: Y mirá, recién ahora estamos arrancando. Como que están todos muy dormidos. El tema del Mundial los tiene...
1: Mucho frío también,
2: mucho,
1: ¿no?
2: Mucho frío. Y el tema del Mundial los tiene muy entusiasmados con el tema de las remeras, todo lo que... Y se olvidaron de papá, te diré. Recién ahora a la mañana comenzaron a...
3: Ah, sí,
4: ¿no?
3: Las dos, ¿no?
4: El Mundial, sí. Así que, pero bien, bien, con fe y bueno, si no es ya para el Día del Padre, será para en algún momento.
5: Sí. Y ha funcionado bien el Día del Padre este año, sí, bastante bien, sí, sí, sí.
6: Ya viene la gente, hay gente que ya compró, que ya reservó, que ya guardó, sí, y hay otros que, bueno, por ahí cobran.
7: Regalos, pero bueno, viene tranqui.
8: Ah, tenemos unas radios vintage.
0: ¿Estas son? Mirá qué hermosas que son estas.
8: Tienen un diseño antiguo, pero son completas porque tienen AM, FM, tienen para tarjeta de memoria, USB, tienen Bluetooth, o sea que tienen todo en un solo...

0: Sillas, vasos, el que le quiere regalar la Play, lo que quiera, ¿sí? Hay, la verdad que hay de todo.
1: Para el papá eligen renovar la pantufla, la billetera, el suéter, alguna camisa, ropa, acá ropa.
2: El armado artesanal de caña es algo que ha funcionado bien porque viene...
3: ¿Estas que se están haciendo o están un poquito más remolones?
4: Está más tranquilo.
5: Auriculares con Bluetooth, esos también... no sé, han regalado hasta auriculares gamer para un Día del Padre, pero bueno, en cuanto volviendo a los auriculares con Bluetooth.
6: El tema de la pandemia hizo que muchos se adaptaran a esta otra metodología de venta, y la verdad que a veces se encuentran productos de menor precio en los comercios locales a los que van a encontrar bueno, virtual, ¿no? Y además muchos nos decían los locales de Pringles, los comercios locales apoyen a tanta gente que está emprendiendo día tras día el negocio, ¿no? En los diferentes rubros, dándole trabajo a gente que está empleada en ellos, ¿no? Que eso también hay que valorarlo. No solamente hay dueños de negocios que los atienden ellos, pero también han dado lugar a que otros también tengan su puesto de trabajo. Y en la compra que realicen están asegurando la continuidad laboral y también, ¿por qué no?
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0: Temperatura en estos momentos en la ciudad, la humedad es del 60%, aumentó un poquito el viento, ahora tenemos 13 kilómetros con ráfagas de 24, es del oeste, ¿no? Bueno, un día muy agradable que tenemos en Pringles. Hace un ratito se hizo una conferencia de prensa de la Asociación Pringlense de Rally, donde se hace acerca de la prueba, los integrantes, así que vamos a escuchar algunos conceptos respecto de lo que habrá de suceder.
1: Confitería Joseph, para anunciar lo que va a ser la próxima fecha de nuestro rally Ciudad de Coronel Pringles, para no destrozar los caminos y demás, y para la seguridad también. Tuvimos que posponerla y bueno, se decidió y se aprobó hacer el 27 y 28 de junio. Así que bueno, normalmente nosotros hacemos una o a veces dos carreras por año. Este año la sé hacerla. Así que bueno, tomamos la posta y para salvar una fecha, para que el campeonato no pierda una fecha, decidimos hacer una carrera, entre comillas, de urgencia, porque no estaba planificada, con los gastos y con todo lo que ello implica. Por eso va a ser una sola prueba especial que se repita en tres oportunidades.

0: Así que bueno, como es normalmente en este tipo de carreras, el sábado va a ser la parte de la inscripción previa administrativa y control del club alumni, el Kartódromo Ricardo Arnaude, que gracias a Dios los chicos del karting nos dan una mano y nos prestan las instalaciones de la pista y de los baños, la cantina, hay servicio de cantina. La verdad que está todo muy, muy bien puesto, muy lindo y de afuera. Y el sábado, bueno, obviamente ya están todos los participantes ahí alojados con los autos de carrera, los equipos y demás. El shakedown, que es una prueba de velocidad, si bien no es cronometrada, son los autos probando a la velocidad posible frente a los hilos subterráneos que están en la continuación del Boulevard Uruguay, camino a la rotonda al Coronel Suárez, mano derecha. Que ahí también pueden ir, también es uno de los tantos sponsors que nos dan una mano para poder hacer este tipo de eventos. Así que los autos van a estar ingresando acá en las inmediaciones de la plaza a las 17 horas. Luego a las 18:15 es la reunión de... A las 19 horas. Así que lo hicimos lo más temprano porque viene mucha gente a la rampa a mirar, a disfrutar de este evento que gusta mucho. Así que bueno, comienza el domingo. 8:30 está saliendo el primer auto del parque de asistencia para alargar la prueba especial número 1. Se llama Eugenio Cacho Sainlari, porque casualmente la largada del mismo es ahí en la entrada del camino, está la largada. Se va todo por caminos rurales como siempre, se usa parte de la prueba especial del chifle, perdón, del resero. Y culmina dentro de la, como siempre, haciendo la pista del fogón de los gauchos. Salen de la pista del fogón y un par de curvas de
1: camino. Estamos ahora trabajando en este momento, están las máquinas trabajando. Una parte que hay es poquito lo que está feo, pero bueno, están entoscando, así que va a quedar bien. No se pudo hacer antes la carrera por ese pedazo solo, demás está todo bien, pero hay un pedazo, bueno, que hay que, si no se le, se está haciendo el trabajo que se está haciendo, no se podía correr.
0: En términos que otorga puntaje para los competidores que están haciendo todo el campeonato, normalmente mayor cantidad de inscriptos hay

0: Y los menores no pagan, pagan solamente los mayores de edad.
1: Invitar a los corredores que vengan y el público. Invitar a los
0: Sí, sí, es la normalmente la preocupación más grande que siempre tenemos, al menos en la asociación Rally nuestra, es la seguridad. Por ahí en otros lados no se ve igual, pero es nuestra principal preocupación. Hay épocas del año que, si bien tenemos un grupo muy grande de colaboradores que van de corazón y de buena onda a estar todo el día con Dios, mucha gente está en esta época terminando la cosecha o ya empezando con la siembra. Y bueno, estamos tratando de juntar al grupo, que normalmente son más de 30 personas, que no es fácil que juntarlas, pero bueno, estamos en eso, estamos cerquita.
2: En el camino, bienvenido, porque realmente nos hace falta.
3: Eso lo preguntaba.
2: Sí, sí.
4: ¿La premiación va a ser?
0: La premiación va a ser finalizada la competencia, estimamos a eso de las 16 horas, también, como se hace siempre, en el parque de asistencia, que va a ser ahí en el cartón 3 Prime.
5: ¿Hay corte entre medio o no?
0: No, es todo entero.
2: Asistencia ahí entre medio, como
0: claro.
2: Asistencia, decide.
0: La prueba es para poder dar con los requisitos que exige la categoría. Y como vos decías, Maxi, sí, se hace una prueba especial, nosotros llamamos rulo, se va al parque de asistencia y así en tres oportunidades.
4: Puntaje normal en este caso. Puntaje normal en este caso.
0: Sí, puntaje normal. Sí, en este caso es puntaje normal.
3: ¿La seguridad a cargo de quién?
0: No, todavía no tenemos, creo que no hemos designado un jefe de seguridad porque estamos todos involucrados, los miembros de la asociación. Por ahí tenemos un grupo de WhatsApp con la gente que normalmente.
6: Viernes es mejor día de la semana para nosotros. Nos vamos rápidamente con Alejandro Canepa con toda la información del campo. Ale, querido, ¿cómo estás? Buen viernes.
7: ¿Cómo andás, Mancha? Desde sus orígenes, Colombo y Magliano. ¿Cómo se escucha Continental? Porque vos fijate, el remate lo hacen en Bahía Blanca. Entra como un cañonazo Continental en Bahía Blanca. Es más, en Potrero de Funes, allá arriba, entra como un cañonazo también. Siempre por M590, ¿no? Te digo directamente en la chata, ¿no? En la M, en la chata. Así que bueno, nada, quería resaltar eso, la llegada, la presencia de Continental, digamos, la potencia. Estamos en 100 kilos, me dijo el director Pablo Di Fonti, que estamos en 100 kilos. Bueno, eso no es poco, no es poca cosa, ¿eh? Así que a festejarlo. 4.963 vacunos se vendieron hoy en este mercado rector por excelencia de precios ganaderos, que es Cañuela. Una oferta chica, pero en la semana casi 20.000, 19.756 vacunos. Y hoy se trabajó bien, no hay locura en los precios. No hubo locura en los precios, más allá que algún lote puntual buscado para un trabajo en particular, pedido y competido en pasarela de algún novillo grande, de alguna hacienda chica liviana, 280, 290, 300 kilos, ternerita o ternerito que no hay, alcanzó algún precio interesante. En algún lote puntual, máximo absoluto, por encima del máximo absoluto del día miércoles, en la calle está planchada la venta de carne en los montadores. Lo que ahora están esperando los operadores, que para este Día del Padre, Fer, el churrasquito se puede hacer, ¿no es cierto? El domingo, el Día del Padre, para, bueno, festejar el Día Padre, aquellos que lo tienen y los que no tenemos, bueno, recordarlos.
6: Claro.
7: Y bueno, llevar adelante algo diferente, algo distinto, un churrasco a la parrilla, y bueno, eso están esperando los matarifes abastecidos de 60, y hasta 4.90, mestizo entre 4.100 y 4.400 pesos, precio corriente con tope para primer renglón de 4.500, 4.550, y acá está la diferencia que le decía yo, 4.600 y 4.650 pesos, un dibujo, 250 pesos por encima del máximo absoluto del máximo corriente. Pero atención, la plaza yo la armo de acuerdo a los precios corrientes, porque el grueso de la hacienda del Marqués defiende a capa y espada, como defiende toda la hacienda, pero cuando la hacienda reúne las mejores condiciones, es decir, que vos tenés un bife en el plato como querés comer vos, que no esté excedido en grasa, que tenga buena palatabilidad, es decir, lo bueno hay que pagarlo.

0: hoy se pagó 4.650 por ese novillo hasta 4.60. Hasta 4.90 los máximos 4.450 y 4.500, pesados hasta 520 kilos, entre 4.000 engrasadito. Y después claro, le quitás la grasa, se la sacás con un cuchillo de punta, buen cuchillo, la sacás y bueno, pero le dio el gusto, le dio el sabor a la carne, ¿no? Vamos al novillito mediano hasta 390 kilos, 4.400 a 4.800, tope 4.900, 4.900 y 5.000. Acá hay 200 pesos de diferencia contra el máximo corriente. Y hasta 430 kilos, límite con novillos, entre 4.200 y 4.700, con máximo de 4.800, perdón, 4.900 y 4.980 pesos. Acá hay 280 pesos más. La vaquillona hasta 390 kilos, entre 4.300 y 4.600, 4.650, 4.700 el mayor, y hasta 430 kilos, el límite con vaca. Sale muy bien ese bife de esa vaquillona pesada, 4.450 lotes puntuales, nuevo cantidad, 4.500 y 4.580. Vamos al hueso chico, a la tarana, tanto macho como hembra, libanito, mestizo, de monos especiales, entre 4.700 y 5.100 en ambos casos, máximo por macho 5.200, 5.300, 5.400 y un lote a 5.470, y por hembrita liviana los topes fueron de 5.200, voy muy rápido, ¿no? 5.300 kilos entre 3.100 y 3.200 y 3.300, un poquito más tranquila la vaca hoy con respecto a las últimas ruedas, 3.400 y 3.500 los mayores. La vaca de negocio, atento con esto, la vaca de negocio es una vaca que está físicamente, digamos, esqueléticamente, óseamente, si me permitís la palabra, está muy bien. Es una vaca de buena marca, de buen origen, de buena sanidad, pero le falta comida. Esa vaca se pagó 2.500, 2.600, 2.650, 2.700 para aquel que tiene campo, ¿no? Para darle comida. La vacayona entre 3.500 y 3.800. Tiene quilaje de vaca ese animal, pero la contextura física es de vaquillona. Los topes 3.900, 4.000, 4.100 y 4.200. Sale muy bien eso también. Eso reemplaza el novillo grande que no hay, Fernando. Eso que te gusta comer a vos, ¿eh? La carne de animal grande. La conserva fundida inferior 2030, 2050, 2080. Tiene pasaje para viajar a China. La buena 2100, 2130, 2150, manufactura o consumo rural 2180, 2200, 2250, y los toros separantes de 2600 y 3000 con un tope de 3400. Señora, señor, si tiene que realizar contratos de arrendamiento, Capel seguramente estará anotando porque tiene que hacer un contrato de arrendamiento. La jornada del valor índice 465 mil pesos tonelada. En Bahía a $310, y el girasol 648 mil 900 pesos en Rosario, $380 para Bahía y Quequén. El sorgo en Rosario 285 mil 516 pesos. En Chicago todo para abajo. Hablamos temprano y en primera hora con Daniel López y después en Chacaragro Continental de 6 a 7 que hacemos con Karina Rodríguez, que estaba negativo el mercado de Chicago y se pronunció la baja. El trigo cayó $3, 222,50 para julio, $225.50 para septiembre. El maíz entre 1 y 2 dólares, de acuerdo a la exposición, entre 4 y 5 dólares está perdiendo la soja en Chicago en este momento. Julio, $412.50. Para agosto y septiembre, mismo número, $414.25 por tonelada. Bueno, Fernando, es todo. Nos vamos a reencontrar a 18.30. Mañana bueno, los invito de 6 a 10, la hora del campo. Acordate, de 6 a 10, la hora del campo. Ya te voy a hacer una llamadita a ver si hablamos un poquito al aire en la hora del campo.
1: 6 y cuarto, llamame, 6 y cuarto.
0: Bueno, ¿no te parece mejor 10 y media, 11? Bueno, feliz día al padre a todos los que somos padres y los que lo tienen.
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Transcurrió toda esta pausa y nosotros habíamos recibido un mensaje, una llamada. En realidad nos mandaron un mensaje y nos contactamos con una vecina de nuestro medio que está pasando por una situación bastante difícil. El alquiler, con la promesa de que a los 3 meses hacían el contrato. Resulta que el miércoles de esta semana, más o menos, hace poquito se quedó sin un lugar para vivir. Vaya a saber qué cuestiones ha tenido esta propietaria de este inmueble, que le pide a esta chica, a esta mamá, que le deje la casa. Y que se la deje de manera inmediata. O sea, en el mismo día que le comunica, le dice que se vaya de la casa. Eso también, obviamente, es un perjuicio económico para ella, porque pagando el alquiler, si a vos te dice que te tenés que ir, bueno, devolverle la plata. O la mitad, qué sé yo. Pero la permanencia de esta mamá con su chiquita de 8 años también es por muy poco tiempo en la casa de la hermana, porque también se ve que deben, si puede encontrar alguna vivienda que pueda ella alquilar. Tiene que ser una casa, es ella y la hija. O sea, una casa pequeña nomás, seguramente se podrán arreglar. Yo le decía que el tema del alquiler está muy difícil. No nos describió respecto de el valor que pueda llegar a estar pagando, pero sí le urge tener que, en casa de la hermana, están afuera. Están a la intemperie. ¿Se imaginan ustedes estos días de humedad? Ayer nomás que era un día tremendo de humedad. Si tienen alguna casa que pueda ella alquilar, pueden contactarse con nosotros, o si no, le pasamos. Necesita hallar de manera inmediata una casa para alquilar. El número de ella es 2922-490-242. Más o menos parecido. Yo le contaba que también había habido una señora que tuvo que dejar la casa y le costó mucho, ¿no? Si quieren nos llama, le pasamos el número, o si anotó, 2922-490-242, y esta señora, esta chica puede hallar un lugar donde vivir, Tremendo, el tema de los alquileres y, bueno, estas cuestiones que se plantean de un momento para otro, la verdad que uno se complica y mucho, ¿no? Bueno, ojalá que la pueda hallar, Bien, nos mandan, mirá, acá nos mandan un mensaje. Acá nos mandan, bueno, le vamos a pasar, el que nos dice que es un mono ambiente, si me autoriza, le paso el número de teléfono a esta chica y se contactan, Así se puede, le puede tener la casa. Estamos casi al cierre, hemos quedado, podemos, aunque sea un paneíto, una barrida así de mañana. Miren la cantidad, qué lindo, menos mal que acompañó el día también, estuvo muy, muy bueno eso, ha estado muy bueno. Bueno, buena idea de que se congreguen todos, ¿no? Miren la cantidad de gente que hubo, muchísima, muchísima. Bueno, después vamos a estar pasando en las entregas de Telenoticias, con el saludito de los chicos para allí. Bueno, y a todos gracias por la foto, después la pasamos en variedades. Sigan mandándonos, después en el programa de Graciela también. Muy feliz Día del Padre para todos. Tenemos que saludar a dos cumpleañeros que están celebrando mañana. Uno, Taipico, no sé si cambia. Y Sebastián Graciela.

0: Ciano, que también está cumpliendo años mañana, el día 20 de junio. Lo cual hace que nosotros esperemos el lunes por ahí el recordatorio de lo que fue los festejos. También, ¿no? Principalmente de Sebastián Graciano. Bueno, muy feliz día para ellos y para todos los papás que tengan un con sus seres queridos. Los que no los tenemos, obviamente un beso al cielo, por supuesto, ¿no? Y el recuerdo eterno a todos ellos. Feliz fin de semana. Nos encontramos, si Dios quiere, el próximo lunes a partir de las 9 en minutos. Primera edición de Telenoticias por Canal 2 de Multimedio Pringles.
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2: Es la hora 12:30 minutos.

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3: Es la hora 13 en punto.

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3: Es la hora 14.

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1: Las 3 de la tarde, temperatura 15, 7, cielo despejado.
2: ¿Libertad de ella?
3: Seguramente. Vamos a esperar el fin de semana para estudiar la prueba y en función de eso vamos a pedir la...
4: A ver, no es que se la puede o no detener solamente en función de conjeturas. La tesis de la fiscalía es que ella encubrió el delito. Tiene una prueba, ella prestó un vehículo y se utilizó aparentemente para descartar un cuerpo.
5: ¿Y para la fiscalía ella sabía lo que habían hecho con ese vehículo?
4: La fiscalía dice que sí, pero nosotros sostenemos de que no.
1: La indumentaria es el rubro más elegido para regalarle a papá.
6: Las ventas por el Día del Padre muestran un consumo cauteloso. La indumentaria, la tecnología y los vinos o licores lideran las preferencias. Por su parte, los comercios apuestan a las cuento. Fabián Del Monte, Servicio Informativo Continental.
0: Deportes.
1: Fernando Gago fue operado de urgencia en Chile por problemas cardiovasculares. El entrenador de Universidad de Chile sintió molestias luego del partido de anoche ante O'Higgins. El club informó que Gago, de 40 años, se encuentra en buenas condiciones.
7: Hacia el Riachuelo hasta Liniers, en sentido contrario, desde la autopista de Lepiane hasta llegar a Villa Devoto. Atención porque ocurrió un choque sobre la General Paz a la altura de Ibarrola y también en Independencia y Virrey Liniers ocurrió otra colisión. En cuanto a los servicios, operan con normalidad.
1: Temperatura 15, 7, cielo despejado.
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¿Cómo están? Tengan ustedes muy, pero muy buenas tardes. Comenzamos esta jornada de viernes 19 de junio, en donde vamos a estar compartiendo toda la música, llevándote todos los buenos consejos, lugares para ir a comprarle el regalito para papá, ¿eh? Sí, así que la temperatura que tenemos en este momento en la ciudad, 13 grados 3 décimas, ¿eh? 34 el porcentaje de la humedad, la máxima fue de 14 grados 4 décimas, la mínima de 1 grado 9 décimas, viento del sudoeste a casi 15 kilómetros, con ráfagas de 29 kilómetros y medio. En la presión descendiendo 1019.4. Vamos a ver qué dice el pronóstico, parece que viene lindo. Bueno, mañana. Un milímetro dan, mínima de 3, máxima de 11, parcialmente nublado, un milímetro de lluvia. El domingo va a estar lindo, mínima de 2, máxima de 2. El martes mínima de 3 grados, máxima de 9, también parcialmente nublado. El miércoles mínima de 1 grado bajo 0, máxima de 10, parcialmente nublado. Y el jueves mínima de 0 grados, máxima de 11. Ahí ya arrancó el invierno con todo. Así que la semana que viene muy, pero muy fría y ya estamos en invierno, Líneas de comunicación 46-6200, línea directa 46-6060, si querés dejar un mensaje en el contestador. Para mandar mensaje de texto al 291, actualidad. Si toda la actualidad tenés el valor del dólar oficial, del euro, también el real, y tenés la farmacia de turno, que hoy está Farmacia Pérez en Dorrego en Rivadavia y San Martín, perdón, y el teléfono 46-2241. Toda la información de política, policial, de interés general, de deportes, las cámaras de la ciudad, de Montehermoso. De Sierra de la Ventana, casi me agarra el destornudo, por Dios, Bueno, de Sierra de la Ventana, de Montehermoso y las de Pringles, Así que resultados de la quiniela, el horóscopo, todo completísimo. Muy buena está la aplicación del diario de Pringles, que ahí tenés para escanear con el QR a tu teléfono celular, no te ocupa espacio y te mantenés informado, Hoy es el día del rugby en Argentina, Día del podólogo.

hubo también, Día del Corpus Christi, el cuerpo y la sangre de Cristo, y Día Internacional por la Eliminación de la Violencia Sexual en los Conflictos. Sí, comenzamos la tarde con música y lo hacemos de esta manera.

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Bien, y así pasaba la música. Salude si tiene alguna amiga, en este caso Emilce Achigar, es podóloga y la están saludando hoy en su día, ¿eh? Sí, así que bueno, no se olvide de mandarnos la fotita para saludar también el Día del Padre, ¿eh? Sí, o sea, aparte pueden ir, ¿eh? De parte del hijo, ¿sí? Fotitos para saludarlo a papá en su día, ¿eh? 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

papa en su cafecito, algo calentito, que también lo podés hacer, ¿eh? 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

Lini, así pasaba la música en la tarde, 40 minutos de la hora 15. 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Bueno, por acá un oyente dice... andás con suerte, Gra. Ayer cantaste el 75 y el 21. Ah, oh, mira vos, ya no... Y salió la noche el 21. Ay, oh, no te puedo creer. Ni yo lo jugué. No lo jugué. Después me pasarías un tema de Huguito Flores. Bueno, dale, acá lo tengo a Huguito Flores en la tarde.

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Bien, y así pasaba la música, te hubiera sido ante Huguito Flores. 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

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Falta un minutito, ¿eh?, para las 4 de la tarde, ya se viene Continental. Y te digo, ¿eh?, qué temperatura tenemos en la ciudad. Ha quedado una tarde muy linda. 13 grados una décima, ¿eh? La máxima fue de 14,4 y ya nos vamos a continuación.

0: Las 4 de la tarde, temperatura 15.5, cielo despejado. La legislatura porteña sancionó una ley para ayudar a las familias endeudadas en la ciudad de Buenos Aires. Leandro Santoro, de Unión por la Patria, uno de los autores, dio detalles de este refinanciamiento.
1: Es una ley, es una emergencia, mirá, y 90 y 180 días sin pagar. Beneficiario, ingresos familiares de hasta 10 salarios mínimos, hasta ese tope podés ingresar. Segundo, residentes porteños, obviamente esto es una ley para la ciudad de Buenos Aires. Tercero, deudas que superen el 30% de los ingresos. Estas son las beneficiarias, el universo de beneficiarios.
2: En el rango de 10.000 a 20.000 pesos, mates, botellas de agua de metal, tazas personalizadas o set de asador básicos. Entre 30.000 y 40.000 pesos se venden copas de vino en estuche, set materos completos o desayunos artesanales. Entre 50.000 y 60.000 pesos, 4.700 pesos, hasta camperas inflables por 66.000 pesos, con descuentos entre el 20 y el 25%. Fabián Del Monte, Servicio Informativo Continental.
0: Periodista y analista de medios Pablo Sirven opinó sobre el escándalo tras la difusión de una falsa noticia sobre...
3: Que ver un poco con el cambio de paradigma que se dio a partir de la aparición de las redes sociales en los primeros años de este siglo, ¿no? Cualquiera puede decir cualquier cosa y, bueno, está la tentación de contar cosas supuestamente de la realidad o no, ficcionalizándolas, especialmente en X, en la red X.
4: Deportes.
0: Arrancó el fútbol, Leo Ojeda.
5: Grupo D de la Copa del Mundo, empezó la actividad, están jugando Estados Unidos y Australia en Seattle, arbitraje del alemán Felix Zweier. Estados Unidos y Australia son los punteros del grupo, ahora con 4 unidades.
4: Pronóstico.
0: Soleado mañana, la mínima 8 grados, la máxima 14, nuboso el domingo con 7 de mínima y 15 de máxima.
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6: Dijo García Lorca y Yerbal, un carril por un cable caído en la zona, se recomienda circular con precaución. Y ocurrieron dos choques en la ciudad de Buenos Aires, en Coronel Roca, entre Escalada y también en la zona del Congreso. Está complicado circular con precaución.
0: Temperatura 15.5, cielo despejado.
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Bien, y seguimos en la tarde, pasaron las informaciones, 9 minutos de la hora 16, 10 minutitos. 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

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Bien, continuamos en esta tarde de viernes, ¿sí? Y llega la música a la tarde.

Viene así, pasaba sin vergüenza en la tarde. 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

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De por acá. Hola, gra querida. Ayer pasaste Sergio Dalma, yo lo escuché, pero no pude responder, ¿eh? Bien, se me pasó, todo está bien. Hoy, como siempre, a full 91.3. Gracias, si podés ya entender, si no mañana, Irma, la de siempre, pedigüeña, besitos. Ah, bueno, después le vamos a pasar algo. A ella le gusta Banda 21, así que, bueno, le gusta... ¿cómo es? No te va a gustar. 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

0: Ay, quedó mal.
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Bien, así pasaba la T y la M en la tarde y no se va, era lo que compartíamos, ¿eh? 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Bien, y después hay de todo, Sí, qué cantidad de junio, No trabajamos, así que hoy es viernes y le tenemos que poner toda...

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Bien, y claro que sí, pone la radio 36 minutos de la hora 16 y vos sabés que arrancó este mes el más picante del año, junio en los Vascos, mundial, cada partido llevas una picada, partidos, acá 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

Bien, así pasaba Oye Mujer, era ¿qué personaje en la tarde? Vamos con los numeritos de las quinielas presentados. 843, 1843 en la provincia de Buenos Aires, 6.637, en la de Santa Fe, 1.700, en la cordobesa, 1.448, en la tómbola de Entre Ríos, 544. En la de Santa Fe, 8.767. En la cordobesa, 5.181. En la tómbola de Entre Ríos, 5.921. En Los Aires, 1.421. La mujer, en Santa Fe, 3.059. En la cordobesa, 4.184. En la tómbola de Entre Ríos, el 6.796. Vamos con los números de la suerte. Con el 34, te doy el 79 y el 12. 79 y 12. Y el común de los dos es el 24. Reiteramos, con el 34, el 79 y el 12. Con el 21, el 68 y el 17. Y el común de los dos es el 24. ¿Dónde jugás y cobras en el acto?

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1: Y así pasamos la música, ¿eh? Amor salvaje, con qué locura, el chaqueño palavecino, 56 minutos de la hora 16, ¿eh? 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Ya se viene Continental a la tarde, ¿eh?

0: Vicente.
1: Hora 15:03, cielo despejado. La CGT analiza una medida de fuerza de alcance nacional para el segundo semestre. Lo anunció en Continental Jorge Sola, co-secretario general de la Central Obrera.
2: Y la semana que viene tenemos un Consejo Directivo Nacional donde a través del cuerpo colegiado iremos viendo la manera en que llevaremos para llegar a una gran medida nacional en poco tiempo, que seguramente va a ser en el segundo semestre de este año.
3: En el caso de que una persona ejerce este tipo de actividad extorsiva de trapito, tiene hoy una pena de arresto inicial de entre 10 y 30 días, dependiendo un poco de su reiterancia y demás, y lo que decida, por supuesto, el juez. Hay un agravante para el caso de que sean organizaciones, hay un agravante en el caso de que sean en eventos masivos, que se extiende hasta 60 días de arresto. Hay algo intermedio entre el arresto y la aprehensión puntual, que es la prohibición de acercamiento, es algo que utilizamos bastante. La inhabilitación para beneficios sociales de estas personas, así que la verdad que es muy amplia la norma y nos da muchas herramientas para poder trabajar.
4: Los comercios.
5: A estas fechas, como el Día del Padre, las ventas suben dos o tres veces más que un día común.
6: Aumenta, se dispara, las ventas se disparan tres, cuatro veces más, viste, de un día normal. Entonces, viste, tenemos que aprovechar porque es una forma también de hacer los pagos de la mercadería que compramos, porque a veces compramos a 30, 60.
7: Deportes.
1: Estados Unidos va por su segunda victoria.
8: Está ganando el equipo de Mauricio Pochettino 2-0 frente a Australia. Con este resultado se está metiendo en 16avos de final de la Copa del Mundo. El primero Vargas en contra, el segundo Freeman. Estados Unidos gana en Seattle 2-0.
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Bien, y pasaron las informaciones, seguimos en la tarde y vos sabés que en nuestra ciudad contamos con una excelente profesional como es la abogada Melissa Andrea Casenave, que lleva años de 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

Así pasaban los reyes del cuarteto y apareciste tú, ¿eh? 12 grados 3 décimas la temperatura, sensación térmica 11.9. Viento del sudoeste a 7 kilómetros con ráfagas de 19 kilómetros y medio. La humedad del 34% y la presión 1019.4, ¿eh? ¿Y todavía no sabés qué regalarle a papá? 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

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Bien, y vamos a viajar, ¿eh? 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Bueno, va ganando Estados Unidos, ¿no? Sí, Estados Unidos va ganando, ya pasó México, 2-0 va ganando, ¿no?

la saluda su mamá y su hijo Josías. Que los cumplas muy feliz a la distancia, ¿eh? La quiero mucho. Hermosa está ahí, ¿eh? Fíjate qué linda foto que tenemos ahí, ¿eh? Para Milagros, ¿eh? Milagros Supes, que está cumpliendo años en el día de hoy, ¿eh? Hermosas están, ¿eh? Bueno, que lo pase súper, pero súper bien, ¿eh? Después la vamos a pasar a variedades, a esta hermosa foto, ¿eh? 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

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Viene 40 minutos de la hora 17, se viene Kino a la tarde.

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2: Viene así, pasaba la música, luz de día. Es 50 minutos de la hora 17. 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Y este sábado, mañana, ¿sabes qué? Se va a estar presentando en Coronel Suárez, con las bailarinas, todo completito. Se viene el maestro Antonio Ríos a Coronel Suárez.

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0: Ya son las 6 de la tarde, ¿eh? Sí, ya se viene Continental a la tarde, ¿eh? Te digo, nada de viento, ¿eh? Pero 10 grados 7 décimas la temperatura y ya se viene Continental, ¿eh?
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2: Los resultados. Por Continental compartió los datos positivos de inflación y crecimiento que prevé su estudio para el año próximo.
3: Nosotros en el estudio para este año nos da 31,8 la inflación. La del mes de junio nos da 2,2. En cuanto al crecimiento económico, si vos estamos en que va a ser mucho más baja, estaremos más en cerca de empezar a hablar plan de incremento del producto.
4: Sí, sí.
2: Tras reunirse en Olivos con el presidente, Manuel Adorni dejó de ser vocero, pero sigue como jefe de gabinete. El senador del PRO, Enrique Gerling, señaló que Milei es...
5: La situación.

0: salvo el presidente, que creo que es el único que lo defiende públicamente a Dornell. Ahora, nosotros estamos paralizados. Nosotros en el Congreso tenemos muchas leyes para tratar que no se están tratando ni siquiera en comisión, muchas por el tema este de Dornell. En diputados pasa lo mismo. La gestión está trabada. Me parece que es momento ya de poder salir de esta situación.
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4: Tino, exjugador de Newell's Old Boys de Rosario, Estados Unidos en Seattle, bajo una concurrencia muy, pero muy interesante. Estados Unidos junto a México son equipos de 16avos de final. Burgess en contra, Freeman, Estados Unidos 2, Australia 0, arbitraje del alemán Félix Suáñar.
5: Cargadas las salidas en este momento de la ciudad de Buenos Aires. Atención porque se reporta un choque en la avenida Córdoba y Gallo. Hay carriles obstruidos. Además, hay manifestantes cortando la circulación en Flores. Esto es avenida Avellaneda y Cuenca, mano hacia Nazca. Y ocurrió otro incidente vial en Parque Avellaneda, en la avenida Escalada y Crisóstomo Álvarez. Se recomienda circular con precaución.
1: Temperatura 13.6, cielo despejado.
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Ya se viene la música en la tarde, ¿eh?

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0: 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Un poquito de música en esta tarde de viernes. No han mandado una fotito para papá para saludarlo en el Día del Padre. Llega la música. Oh, oh.

0: parece. Vamos con la vespertina, Sí, vespertina de la ciudad de Buenos Aires, Salió, a ver si tuvimos, no, el 1046, 1046, 1078, en la cordobesa 9394 y en la tómbola de Entre Ríos 2423, 2423, Bien, números presentados por Casa Ruiz, apúrate, anda, día como hoy. ¿Quiénes son los cumpleañeros? Nacía 1967 Araceli González, actriz argentina, cumple 59 años. 1944 Chico Huarque, cantante, 82 años. 1978 Mia Mangles. A ver cómo va a estar el tiempo. Para mañana, sábado, mínima de 4, máxima de 14, lluvias aisladas en la madrugada y en la mañana. En la tarde o noche, mayormente nublado, ráfagas de viento entre 42 y 50 kilómetros. El domingo, mínima de 2, máxima de 13, algo nublado en la mañana. Chaparrones dan ahora, en la tarde o noche. Del día domingo es baja la posibilidad, pero bueno, por ahí algunas gotitas caen, El lunes, mínima de 2, máxima de 12, parcialmente nublado en la mañana, chaparrones en la tarde o noche. Martes, mínima de 1 grado, máxima de 8, mayormente nublado por la mañana, parcialmente nublado por la tarde o noche. Miércoles, mínima de 0, máxima de 7, mayormente nublado por la mañana, parcialmente nublado por la tarde o noche. Jueves, mínima de 4, máxima de 13, parcialmente nublado durante todo el día, Pronóstico que actualizamos de la hora 18, Y antes de irme, no me quiero olvidar porque la Chechu le hizo escribir a la madre, con nombre y apellido. Y ella está ahí mirando qué es que los baute, Chechu. Va para vos y amarte bien.
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1: Bien, así pasaba Marte bien, ¿eh? Para la Chechu, le mando un besito a la Chechu, ¿eh? 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Sí, se viene la misa por Canal 2.
2: Creo te tienes que ir a la cama una vez más.
1: Epa, bueno, me voy. ¿Sabe qué? Con el frío que hace, calentita.
2: Esa almohada es de mamá.
1: Me voy. Acá me están echando. Dice, ya te tenés que ir. Bueno, nos reencontramos el lunes a las 4 de la tarde. No me esperen a las 3 porque no voy a venir a las 3, ¿eh? ¿A las 4 termina el partido? Bueno, a las 4 sí, a todos los papis que disfruten de su día, ¿eh? Mímenlos muchos, háganles caricias, díganle que los aman, porque eso es importante en la vida, ¿eh? Que te digan, que tu hijo te diga, te amo, papá, ¿eh? Sí, así que bueno, demuestren el cariño que tienen, ¿eh? Y para aquellos que no lo tenemos... tenemos que recordarlo de la mejor manera, ¿eh? ¿Sí? Así que felicidades para todos los papás y será hasta el lunes, si Dios así lo permite. Chau, chau.

0: En el nombre del Padre, y del Hijo, y del Espíritu Santo, el Dios de la esperanza, que por la acción del Espíritu Santo nos llena con su alegría y con su paz, esté ahora y siempre con todos ustedes.
1: Y con tu Espíritu.
0: Hermanos, hoy tenemos una acción de gracias como intención por la intercesión de San Expedito. También pedimos al Señor por el aumento, perseverancia y santificación de las vocaciones sacerdotales, religiosas y misioneras, especialmente en nuestra arquidiócesis de Bahía Blanca. Encomendamos al Señor la salud de Lucas y Evangelina, la salud de María Magdalena, Alejandro y Mariano, Luis, Teodoro y Manola, Sofía, Gonzalo, Bautista, de Agustina y Mario, Rosario, Fausto y Camila, la salud de Dante y Luciano, Rubén, Hermida y pacientes del hospital. Rezamos y ofrecemos esta misa por las almas de Eduardo, Palito y Evelia, Federico Gómez, Raúl Gómez y Bernardo Lacasete. Comencemos con dignidad esta celebración, reconociendo la grandeza de Dios y su misericordia. Con humildad, pidamos perdón al Señor por nuestros pecados.

0: Yo confieso ante Dios Todopoderoso que hay ante ustedes, hermanos, que he pecado mucho de pensamiento, palabra, obra y omisión, por mi culpa, por mi culpa, por mi gran culpa. Por eso ruego a Santa María, siempre Virgen, a los ángeles, a los santos y a ustedes, hermanos, que intercedan por mí ante Dios nuestro Señor. Dios Todopoderoso tenga misericordia de nosotros, perdone nuestros pecados y nos lleve a la vida eterna.
1: Amén.
0: Señor, ten piedad.
1: Señor, ten piedad.
0: Cristo, ten piedad.
1: Cristo, ten piedad.
0: Señor, ten piedad.
1: Señor, ten piedad.
0: Oremos. Dios nuestro, fuerza de los que esperan en ti, escucha con bondad nuestras súplicas, ya que sin tu ayuda nada puede la fragilidad humana. Y concédenos la gracia de cumplir tus mandamientos para agradarte con nuestras acciones y deseos. Por nuestro Señor Jesucristo, tu Hijo, que vive y reina contigo en la unidad del Espíritu Santo y es Dios por los siglos de los siglos.
1: Amén.

Lectura del segundo libro de los Reyes. Atalía, la madre de Ocosías, al ver que había muerto su hijo, empezó a exterminar a todo el linaje real. Pero Josebá, hija del rey Joram y hermana de Ocosías, tomó a Joás, hijo de Ocosías, lo sacó secretamente del medio de los hijos del rey que iban a ser masacrados, y lo puso con su nodriza en la sala que servía de dormitorio. Así lo ocultó a los ojos de Atalía y no lo mataron. Él tuvo con ella en la casa del Señor, oculto durante 6 años, mientras Atalía reinaba sobre el país. El 7º año, Yoyadá mandó buscar a los centuriones de la región de Caria y de la guardia, y lo hizo comparecer ante él en la casa del Señor. Hizo con ellos un pacto, comprometiéndolo bajo juramento, y les mostró al hijo del rey. Los centuriones ejecutaron exactamente todo lo que les había ordenado al sacerdote Yoyadá. Cada uno de ellos tomó a sus hombres, los que entraban de servicio y los que eran relevados el día sábado, y se presentaron ante el sacerdote Yoyadá. El sacerdote entregó a los centuriones las lanzas y los escudos del rey David que estaban en la casa del Señor. Los guardias se apostaron, cada uno con sus armas en la mano, desde el lado. Entonces Yoyadá hizo salir al hijo del rey y le impuso la diadema y el testimonio. Se lo constituyó rey, se lo ungió y todos aplaudieron, aclamando: ¡Viva el rey! Atalía oyó el griterío de la gente que corría y se dirigió hacia la casa del Señor, donde estaba el pueblo. Y al ver al rey de pie sobre el estrado, como era costumbre, a los jefes y las trompetas junto al rey, y a todo el pueblo del país que estaba de fiesta y tocaba las trompetas, rasgó sus vestiduras y gritó: ¡Traición! Entonces el sacerdote Yoyadá impartió órdenes a los centuriones encargados de la tropa, diciéndoles: háganla salir de entre las filas. Si alguien la sigue, que sea pasado al filo de la espada. Porque el sacerdote había dicho que no lo maten en la casa del Señor. La llevaron a empujones y por el camino de la entrada de los caballos llegó a la casa del rey.

0: este va a ser el pueblo del Señor. Y también selló una alianza entre el rey y el pueblo. Luego, todo el pueblo del país se dirigió al templo de Baal, lo derribó y destrozó por completo sus altares y sus imágenes. Y a Matán, el sacerdote de Baal, lo mataron. Dad permaneció en calma. A Atalía la habían pasado al filo de la espada en la casa del rey. Palabra de Dios.
1: Te alabamos, Señor.
0: Al salmo respondemos: el Señor hizo de Sión su morada.
1: El Señor hizo de Sión su morada.
0: El Señor hizo un juramento a David, una firme promesa de la que no se retractará. Yo pondré sobre tu trono a unos de tus descendientes. También se sentarán sus hijos en tu trono para siempre.
1: El Señor hizo de Sión su morada.
0: Porque el Señor eligió a Sión y la deseó para que fuera su morada. Este es mi reposo para siempre, aquí habitaré, porque lo he deseado.
1: El Señor hizo de Sión su morada.
0: Allí haré germinar el poder de David. Yo preparé una lámpara para mi ungido. Cubriré de vergüenza a sus enemigos, y su insignia real florecerá sobre él.
1: El Señor hizo de Sión su morada.

0: El Señor esté con ustedes.
1: Y con tu espíritu.
0: Evangelio de nuestro Señor Jesucristo, según San Mateo.
1: Gloria a ti, Señor.
0: Jesús dijo a sus discípulos: allí donde esté tu tesoro, estará también tu corazón. La lámpara del cuerpo es el ojo. Si tu ojo está sano, todo tu cuerpo está iluminado. Pero si tu ojo está enfermo, todo tu cuerpo estará en tinieblas. Si la luz que hay en ti se oscurece, ¿cuánta oscuridad habrá? Palabra del Señor.
1: Gloria a ti, Señor Jesús.
0: En definitiva, donde esté nuestro corazón, estará nuestro tesoro, y al mismo tiempo al revés. Donde esté nuestro tesoro, también estará nuestro corazón. Y el termómetro de nuestro corazón es donde estamos poniendo nuestra fuerza, nuestra energía, nuestros deseos, metas, logros y proyectos. Es entendible que de algún modo nos guste acumular. Diríamos que casi naturalmente tendemos a acumular cosas materiales de todo tipo. Nos encanta, nos da seguridad, nos quita aparentemente el miedo. Nuestro deseo de controlar el futuro y de asegurarnos un lugar en este mundo nos lleva a que pongamos casi todas nuestras fuerzas en planificar lo que viene más que en disfrutar lo que tenemos. Parece increíble, pero a veces vivimos así. Por eso el hombre es capaz de gastar su vida, sus bienes,

su corazón en asegurarse un futuro que no conoce, mientras se pierde la oportunidad de abrazar lo que hoy tiene entre sus manos. Padres que se desviven por dejarle a sus hijos algo, trabajando de sol a sol, y mientras tanto los tienen a su lado y casi ni le hablan o no saben qué les pasa. Padres que se desviven por sus hijos para que sean, como se dice, alguien en este mundo competitivo que exige muchas cosas y mientras tanto no se dan cuenta de que aquellos ya son alguien, son sus hijos, son los hijos de Dios. Y así podríamos seguir poniendo un montón de ejemplos. Y por eso Jesús nos dice hoy, ¿qué sentido tienen que acumulen cosas, ropas, títulos, fama, palmadas en la espalda, aplausos, elogios, prestigio, poder? ¿Qué sentido tiene si en definitiva todo es pasajero? Si en definitiva en este mundo no se puede, nos pueden robar todo, pero menos nuestro corazón. Jesús nos quiere llevar a la sensatez y en definitiva no sabemos qué será de nosotros mañana. En este mundo que muchas veces damos por verdad, ¿qué sentido tiene? Si en definitiva para el Hijo de Dios lo que importa es que a su Padre, lo que a su Padre le importa, y que a su Padre ve en lo secreto, y en definitiva lo que importa es sentirse amado por Él. Por eso, qué lindo que tengamos la lámpara del cuerpo pura, que es el ojo, para ver lo que realmente importa en nuestra vida. Un corazón puro para poder descubrir en dónde tenemos puesto nuestro tesoro. Un ojo puro para poder ver que somos hijos de Dios y que en realidad lo más importante, lo único importante en nuestra vida es que vivamos como hijos y que sintamos la alegría del Padre hacia nosotros para que descubramos lo esencial de nuestra vida y que no acumulemos cosas acá en la tierra porque son pasajeras. Todo es pasajero. Lo único que no pasa es que somos hijos de Dios hasta la eternidad y que tenemos que imitar al Hijo del Padre, que es Jesús, para llegar un día con Él al cielo, para darnos ese gran abrazo que dure por toda la eternidad. Amén.

0: Oremos, hermanos, para que llevando al altar los gozos y las fatigas de cada día, nos dispongamos a ofrecer el sacrificio agradable a Dios, Padre Todopoderoso.
1: El Señor reciba de tus manos este sacrificio para alabanza y gloria de su nombre, para nuestro bien y el de toda su santa iglesia.
0: Señor, que nos alimentas con estos dones y nos renuevas con tu sacramento, concédenos que nunca nos falte el sustento para el alma y para el cuerpo. Por Jesucristo nuestro Señor.
1: Amén.
0: El Señor esté con ustedes.
1: Y con tu espíritu.
0: Levantemos el corazón.
1: Lo tenemos levantados hacia el Señor.
0: Demos gracias al Señor nuestro Dios.
1: Es justo y necesario.
0: En verdad es justo y necesario. Es nuestro deber y salvación darte gracias, Padre Santo, siempre y en todo lugar, por Jesucristo, tu Hijo amado. Tu palabra, por quien hiciste todas las cosas, tú nos lo enviaste para que, hecho hombre por obra del Espíritu Santo y nacido de María la Virgen, fuera nuestro Salvador y Redentor. Él, en cumplimiento de tu voluntad, para destruir la muerte y manifestar la resurrección, extendió sus brazos en la cruz y así adquirió para ti un pueblo santo. Por eso con los ángeles y los santos proclamamos tu gloria cantando.

Santo eres en verdad, Padre, y con razón te alaban todas tus criaturas, ya que por Jesucristo, Hijo tuyo y Señor nuestro, con la fuerza del Espíritu Santo, das vida y santificas todo, y congregas a tu pueblo sin cesar, para que ofrezca en tu honor un sacrificio sin mancha, desde donde sale el sol hasta el ocaso. Por eso, Padre, te suplicamos que santifiques por el mismo Espíritu, el tuyo y Señor nuestro, que nos mandó celebrar estos misterios. Porque él mismo, la noche en que iba a ser entregado, tomó pan y dando gracias te bendijo. Lo partió y lo dio a sus discípulos, diciendo: tomen y coman de esto.

Del mismo modo, acabada la cena, tomó el cáliz, dando gracias te bendijo y lo pasó a sus discípulos, diciendo: tomen y beban todos de él, porque este es el cáliz de mi sangre, sangre de la alianza nueva y eterna, que será derramada por ustedes y por muchos para el perdón de los pecados. Hagan esto en conmemoración mía.

0: Este es el sacramento de nuestra fe.
1: Anunciamos tu muerte, proclamamos tu resurrección. Ven, Señor Jesús.
0: Así, Padre, al celebrar ahora el memorial de la pasión salvadora de tu Hijo, quisiste devolvernos tu amistad, para que, fortalecidos con el cuerpo y la sangre de tu Hijo y llenos de su Espíritu Santo, formemos en Cristo un solo cuerpo y un solo espíritu. Que Él nos transforme en ofrenda permanente, para que gocemos de tu heredad junto con tus elegidos, con María la Virgen, madre, tener siempre tu ayuda. Te pedimos, Padre, que esta víctima de reconciliación traiga la paz y la salvación al mundo entero, confirma en la fe y en la caridad a tu iglesia peregrina en la tierra, a tu servidor, el Papa León, a nuestro obispo Pedro, a nuestro obispo Carlos, a su obispo auxiliar Pedro, y todos los pastores que cuidan de tu pueblo, llévala a su perfección por la caridad. Atiende los deseos y súplicas de esta familia que has congregado en tu presencia, en especial por esta acción de gracias a San Expedito, en petición por vocaciones y por la salud de Lucas y Alejandrina, de Evangelina, María Magdalena, la salud de Dante, Luciano, Rubén Hermida y los pacientes del hospital. Reúne en torno a ti, Padre misericordioso, a todos tus hijos dispersos por el mundo, a nuestros hermanos difuntos, Eduardo, Palito y Evelia, Federico Gómez, Raúl Gómez, Bernardo Lacasete, y a cuantos murieron en tu amistad, recíbelos en tu reino, donde esperamos gozar todos juntos de la plenitud eterna de tu gloria. Por Cristo Señor nuestro, por quien concedes al mundo todos los bienes. Todo honor y toda gloria por los siglos de los siglos.
1: Amén. Amén.
0: Hermanos, ofrezcamos al Señor ahora nuestra oración de hijos de Dios que nos enseñó el mismo Jesús. Padre nuestro que estás en el cielo, santificado sea nuestro pan de cada día. Perdona nuestras ofensas, como también nosotros perdonamos a los que nos ofenden. No nos dejes caer en la tentación y líbranos del mal. Líbranos de todos los males, Señor, y concédenos la paz en nuestros días, para que, ayudados por tu misericordia, vivamos siempre libres de pecado y protegidos de toda perturbación, mientras esperamos la gloriosa venida de nuestro Salvador Jesucristo.
1: Tuyo es el reino, tuyo el poder y la gloria por siempre, Señor.
0: Señor Jesucristo, que dijiste a tus apóstoles, la paz les dejo, mi paz les doy. No tengas en cuenta nuestros pecados, sino la fe de tu iglesia. Y conforme a tu palabra, concédele la paz y la unidad. Tú que vives y reinas por los siglos de los siglos.
1: Amén.
0: La paz del Señor Jesús esté con todos ustedes.
1: Y con tu espíritu.

0: lado del mundo. Felices los invitados a esta cena del Señor. Señor, no soy digno de que entres en mi casa, pero una palabra tuya bastará para sanarme.
1: Que estás presente en el Santísimo Sacramento del altar. Te amo sobre todas las cosas y confío en que dispones de todo para mi bien. Deseo que te quedes conmigo en lo más profundo de mi alma. Te abro mi corazón, te abrazo y me uno a ti. No permitas que me aparte de tu presencia. Acompáñame y confiadamente dejo que tu amor repose sobre mí y se haga tu voluntad antes que la mía. Amén.

0: Oremos. Te pedimos, Padre, que así como la comunión que hemos recibido es signo de la unión de los creyentes en ti, también se realice la unidad en tu iglesia. Por Jesucristo nuestro Señor.
1: Amén.
0: Hermanos, solamente un aviso para ir previniendo, porque hay mucha Santa Lucía, porque el 29 es el día de San Pedro, entonces tenemos que cambiar. Por excepción, la misa de este sábado será en la Capilla San Pedro, ya a las 17 horas, y no en Santa Lucía. Es dar ese aviso para que todos sepamos. Trocamos Santa Lucía por San Pedro. Bendita sea tu pureza y eternamente, María. Yo te ofrezco en este día alma, vida y corazón. Mírame con compasión. No me dejes, Madre mía. El Señor esté con ustedes.

0: con tu espíritu.
1: Y la bendición de Dios Todopoderoso, del Padre y del Hijo y del Espíritu Santo, descienda sobre todos y permanezca siempre.
0: Amén.
2: Podemos ir en paz.
0: Demos gracias a Dios.

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2: Es la hora 20 en punto.
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2: Es la hora 21 en punto.